0: Es momento de una pausa y ya estamos de vuelta en Zona de Amor.
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0: Y de esta forma, finalizamos el programa de hoy.
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0: La invitación queda para que prontamente nos reunamos y nos encontremos en este espacio de descanso y desconexión.
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6: Son las 8 y 4 minutos.
7: ¡Étale, guaita! Siempre nosotros los chamanes médicos ancestrales en vivo y en directo llegando a esta radioemisora que nos haber abierto las puertas. Hoy acá desde Puerto Montt, martes 8 de este mes de septiembre, desde 9 de mañana, atendiendo la consulta personal y privada. Saludar también a todos mis amigos que me están escribiendo, que me están llamando de Osorno, donde estuvimos ayer. Un abrazo en la distancia. Mañana estaremos en Paillaco. El jueves estaremos en Futrono, el viernes en Victoria, y al mismo lado en Los Lagos. Y lógicamente el sábado 12 en Linares. Mucha gente me llama, me pregunta sobre varios casos de lo que pasar en la vida. Hoy martes querer hablar con muchas personas. Hoy martes, un día que tiene muchos temas espirituales, para unos positivos, para otros negativos. Pero bueno, el martes ha cargado de fama de día difícil. Los antiguos decían que el martes ni te casar ni te embarcar. Pues son temas de cada persona. En varias tradiciones místicas se asocia con martes de energía de guerra, de tensión, de decisiones bruscas. Por eso muchos días, muchas personas evitan el día para firmar, para viajar o para empezar algo importante. Pero para nosotros no todo es negativo. Esa misma energía fuerte sirve para cortar lo que estorba, para hacer rituales de limpieza, para romper ataduras, energías atacantes, destructivas. El martes no trae mala suerte por sí solo. Traer intensidad y esa intensidad hay que saber usarla a favor, no solo temerle, porque son siempre días como todos los días que cada uno le da su energía, le da su fuerza. Lo importante es que usted tenga fe y confianza de que las cosas que usted querer hacer, las haga. Y si no hay nada que le salir bien, ahí estamos nosotros los chamanes médicos ancestrales para fortalecer el día a día de tanta personita que lo necesita. 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
7: Agradecido de cuántas personas que nos llaman diariamente, comenzando este programa de la medicina tradicional chamánica hoy martes 8 de este mes de septiembre, desde acá de Puerto Montt, atendiendo la consulta personal y privada. Saludar a tantas personitas que nos llamar, que nos escribir, que querer cambios a la vida. 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La persona que está al aire, hola.
9: Ya, ahora sí, estoy por llegar a un lugar.
7: Bienvenida a nuestro programa de la medicina tradicional chamánica. ¿Cuánto hace que nos escuchar?
9: Hace una semana que llegó el...
7: Ya, a ver. Poner cuidado, pensar únicamente en usted y saber que no va a haber nada imposible, para que tener fe y creer en Dios. Bueno,
9: ya.
7: A ver, piense únicamente en usted, volver a repetir. Mientras le tira los huesitos. Oh, disai samanei. 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Chango. A ver, poner cuidado a lo que le voy a decir. Muchas incertidumbres estar viendo en su vida. Muchas formas de que se están deteriorando sus campos armónicos. ¿Qué significa eso? Que las situaciones en muchos aspectos de su vida no se están representando como usted quiere. Hay situaciones de desequilibrio, de angustia, de preocupaciones en tema de dinero, en tema de trabajo, en tema de relaciones personales, en tema de su sistema nervioso, bastantes situaciones que están, volver a repetir, alterando su vida. ¿Será así o no?
9: Sí.
7: Ahora, esto que me están marcando acá, muchas envidias a su alrededor, y eso como yo le decía a las personas cuando me marcar parecido los huesitos a los de usted, buen corazón, noble, sincera, pero muchas envidias a su alrededor. Esas envidias son atacantes, destructivas, y esto que le voy a decir, tenga mucho cuidado, porque la cuestión no ser creer o creer. Uno puede no creer o creer, eso depende de cada persona. La situación es analizar la vida, ver todo lo que está pasando y darse cuenta si lo que está pasando ser natural o ser circunstancias parecidas. Tener cuidado porque hay situaciones bastante malas al entorno de su vida. ¿Qué significa? Que hay una persona malintencionada que trató de hacer algo para fortalecer negativamente su vida. Por eso de un tiempo para acá usted duerme con intranquilidad. A veces el dinero no rinde, no luce. En el trabajo, inestabilidad. Todo lo que es fortalecimiento del sueño un poco oscuro significa que hay energías atacantes y destructivas que le están dañando su tranquilidad, su futuro, su presente. Tener mucho cuidado porque algo tiene el agua cuando el cura la bendice. ¿Será así o me estoy equivocando en algo?
9: No, no.
7: Ahora, aquí veo unas dudas que usted quiere aclarar. ¿Qué me quiere preguntar?
9: No, lo que yo tenía en duda.
7: ¿Quedó como para adentro con lo que le estoy diciendo?
9: Sí.
7: Pero si me equivoco en algo, dígame, se equivoca, no se me preocupe.
9: No, afecte nada.
7: Mi amorcito, yo lo que le decir son dos aspectos. Uno, hay gente que cree en Dios y hay gente que no, y eso se respeta. Pero volver a repetir, no es cuestión de creer o no creer. Ser cuestión de analizar lo que usted tener para tratar de buscar evolución en su vida y el día de mañana que me dé un testimonio como la cantidad de personitas que lo han hecho. Bueno.
9: Bueno,
7: ¿qué le diría a las personas que la están escuchando?
9: Es como usted dice, o sea, crean nomás y la fe que es la suma de montaña.
7: Comprobó que no tengo ni dudas ni temores de decirle a las personas pasado, presente, futuro, quién les quiere, quién les ama, quién les odia.
9: No, por supuesto, sí, 100% certero.
7: Gracias, mi amor, pero como yo decir, a veces existir más la maldad que la propia caridad. Y no es cuestión de ver y dejar que las cosas avanzar, sino ponerles un detente para que empiecen a evolucionar. Bueno, un abrazo y bendiciones.
9: Muchas gracias.
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7: Agradecido de tanta personita que nos escribir de Victoria, de Pitruquén, de Temuco, de Gorbea, de Nueva Imperial, de Caragüe, de Villarrica, de Pucón, de San José de Mariquina, de Panguipulli, Teodoro Smith, Yayay, Loncoche, Lanco, bueno, enlazados en varias radioemisoras a nivel nacional. 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
3: Son las 8 y 19 minutos.
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7: Remuneraciones y costos laborales registraron alzas durante julio. Incendio en criadero de Curicó destruye pabellón porcino y deja más de 4.000 cerdos muertos. Viceministro Daniel Mas anticipa nuevo encarecimiento en el precio de los combustibles.
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7: Hola, ¿cómo están? Les saluda Nicolás Cabargas, conductor de CNN Chile, y les doy la bienvenida a esta nueva edición de Noticias junto a Radios Regionales. El Instituto Nacional de Estadísticas publicó las cifras de los índices nominales de remuneraciones y de costos laborales, ambos con una alza creciente que se mantiene en la tendencia anual. Natalia Muñoz nos cuenta más al respecto. Hola Nati, ¿cómo estás?
9: Hola, ¿cómo están? Sí, el desempleo se ha convertido en uno de los grandes dolores de este gobierno y así lo confirmaba el presidente de la República, José Antonio Kast, al ser consultado por el crecimiento económico de este año en conversación con Radio ADN. Es que la poca creación de empleo es consecuencia de una actividad económica más debilitada y si nos vamos a las cifras, recordemos que según la última medición existe una tasa de desocupación de 9,5%. Tenemos las palabras del ministro del Trabajo, Tomás Rau, y también del exministro del Trabajo, Giorgio Bocardo, quienes comentaban también estas cifras. Escuchemos.
10: Efectivamente, los datos del INE lo confirman también. Hemos tenido una situación de menos empleo neto, 16.000 empleos netos comparados a 12 años. Hay que recordar que hemos tenido 6 de 7 mediciones de IMASEC negativas este año, ¿sí? Consecutivas de enero a mayo, que cuando la economía se contrae, se emplea menos trabajadores y trabajadoras. En el corto plazo, nosotros hemos activado dentro del modo empleo un subsidio a la contratación. Estamos trabajando en una agenda de adaptabilidad laboral también muy potente. ¿Por qué? Porque en el momento en que la economía empieza a crecer, los empleos tienen cierto rezago, tú tienes que tener las condiciones habilitantes para que las empresas puedan contratar.
9: En tanto, el índice de avisos laborales en Internet publicado por el Banco Central continúa a la baja, cayendo un 1% durante el mes de agosto. Pero lo que más preocupa es que ya acumula una baja, una caída de 10 meses en rojo. Esto quiere decir que hay una menor cantidad de avisos de empleos publicados en los portales web de nuestro país que también dan cuenta de esta problemática. Exactamente es esta creación, esta poca creación de empleo lo que más estaría perjudicando hasta el momento. Tenemos las palabras de la economista y de también directora de evidencia de Pivote, Soledad Ormazábal, que nos comentaba al respecto. Escuchemos.
6: En 16 años, esta es primera vez que se destruyen más empleos de los que se crean, exceptuando el periodo de pandemia. Este trimestre móvil de medición tuvimos una creación de 37.800 puestos de trabajo informales, a la vez que se destruyeron 54.000, un poquito más de 54.000 puestos de trabajo formales.
8: Si bien cabe esperar que durante los próximos meses haya una cierta mejora en los niveles de empleo, esto es por razones estacionales. Durante el verano hay un mayor dinamismo del mercado del trabajo, por lo tanto, cabría, ¿no es cierto?, esperar unas mejoras marginales.
9: Exactamente, es la creación de empleo lo que va complicando al mercado. De hecho, por primera vez en 15 años, sin contar la pandemia, el mercado laboral destruyó más puestos de trabajo de los que logró crear, y así lo confirmaba Horizontal en una medición correspondiente al trimestre mayo-julio, que indicó que se destruyeron más de 16.000 empleos. Con respecto a la creación también de nuevos empleos, según lo que nos comentaban los expertos, se debe mejorar el crecimiento económico para poder avanzar en esta materia. Por lo tanto, quedamos muy a la espera también del informe de política monetaria de septiembre, que conoceremos este miércoles, que puede traer también nuevas proyecciones y un recorte, según lo que nos comentaban los expertos, en la proyección de crecimiento para este año.
7: Muchas gracias, Natalia. Que estés muy bien.
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12: ¿Qué le pasa a Santiago? No le pasa a Chile. 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
7: Estudiantes del Colegio Santa Teresa de Ávila de Rosario donaron mantas tejidas a mano por ellos mismos a pacientes de pediatría y maternidad del Hospital de Rengo, promoviendo la solidaridad en la comunidad local.
12: Quillota.
7: El gobierno regional reforzó el reciclaje en Quillota con 8 nuevos puntos limpios móviles, camiones y bateas, además de inaugurar millonarias obras de mejoramiento vial en las calles Manuel Rodríguez y O'Higgins.
12: Dalcahue.
7: Vecinos y autoridades de Dalcahue recibieron con una multitudinaria caravana a la banda escolar comunal tras coronarse bicampeona nacional en Santiago, ocasión donde se les distinguió con la medalla bicentenaria y nuevos uniformes.
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7: El viceministro de Economía y Minería, Daniel Mas, ratificó una inminente subida en el valor de las bencinas debido a las tensiones en Medio Oriente. Ornella Mellado nos cuenta más sobre las proyecciones.
13: ENAP comunicará este miércoles los nuevos precios de referencia para los combustibles a nivel nacional. La actualización se perfila desfavorable para los automovilistas debido al complejo panorama internacional marcado por la escalada bélica en Medio Oriente. Ante estas estimaciones, el viceministro de Economía y Minería, Daniel Mas, reconoció que el conflicto bélico sigue presionando los costos de la energía a lo largo del año. Ante estas estimaciones, el viceministro de Economía y Minería, Daniel Mas, reconoció que el conflicto bélico sigue presionando los costos de la energía a lo largo del año, admitiendo que se aguarda un incremento en la línea de la previsión del mercado.
14: Bueno, efectivamente la guerra continúa, es algo que nos ha seguido ya durante el año. Estamos viendo cuánto va a ser en definitiva el precio. Efectivamente esperamos un aumento en la magnitud de lo que usted señala, pero es algo que se termina al final, justo el momento antes de anunciarlo.
13: De acuerdo con las estimaciones de los analistas económicos, las gasolinas registrarían un aumento cercano a los 35 pesos por litro, mientras que el diésel experimentaría un incremento que rondaría los 100 pesos por litro para las siguientes 3 semanas. De materializarse estas proyecciones, los valores al consumidor se acercarían a los récords observados en marzo pasado, encadenando 2 alzas significativas y consecutivas tras el ajuste de agosto.
7: Un incendio afectó un plantel de Agrícola Soler Cortina en la región del Maule, dejando más de 4.000 cerdos de ganado sin vida, mientras bomberos lograron contener las llamas para evitar la propagación hacia naves cercanas. Auri Morales nos cuenta más en el siguiente informe.
15: Un incendio destruyó una de las naves del criadero porcino de la empresa Agrícola Soler Cortina, ubicado en la comuna de Curicó, dejando la muerte de al menos 4.000 cerdos, la mayoría en edad lactante y de no más de 20 días de vida, que se encontraban en el área afectada. Tras la alerta de los trabajadores, alrededor de las 10 de la noche, distintas compañías de bomberos acudieron al lugar para contener el siniestro y que no se extendiera a las naves principales de crianza. A pesar del trabajo de las cuadrillas de emergencia, la nave resultó con pérdida total de sus instalaciones y techumbres. Mientras la empresa evalúa los daños estructurales y productivos económicos, bomberos inició los peritajes para determinar las causas probables que originaron el fuego.
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7: El Tribunal Oral en lo Penal de Viña del Mar dictaminó 20 años de cárcel para los hermanos que robaron armamento militar en 2025. Javier Vera con los detalles.
19: El Tribunal Oral en lo Penal de Viña del Mar dictaminó a 20 años de cárcel a 2 hermanos condenados por el robo de fusiles desde el Fuerte Aguayo de la Armada en Concón, región de Valparaíso, el 27 de febrero de 2025. A los condenados se les sentenció por robo calificado, robo con violencia de material de guerra, tenencia ilegal de arma de fuego y tenencia ilegal de arma prohibida. Si bien la Fiscalía solicitó más de 50 años de presidio para los hermanos, el tribunal determinó 15 años de presidio en su grado máximo para cada uno. Además, a cada uno se le sumaron 5 años y un día por tenencia de arma de fuego y tenencia de arma prohibida, totalizando 20 años de cárcel. El fiscal SAC de Valparaíso, Juan Carlos Catalán, entregó más detalles.
20: Ellos fueron condenados por delito de tenencia de arma de fuego adaptable. Era un arma de fogueo, pero adaptable a arma de fuego. Además, tenencia también de un arma artesanal, un arma prohibida. Y también condenados por el delito de robo calificado y robo con violencia por este robo de los 2 fusiles. Respecto de las pruebas que nosotros pudimos obtener en la investigación, primero señalar que fue una investigación de larga data, demoró más o menos 1 año. Se pudieron obtener una gran cantidad de pruebas de evidencia que fueron presentadas en el juicio.
19: Cabe mencionar que la investigación continúa en desarrollo, ya que según evidencias todo apunta a la participación de al menos 4 personas y las 2 restantes aún no han sido identificadas, por lo que las diligencias siguen en curso.
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7: En Punta Arenas se inauguró la primera cafetería inclusiva de la región, ubicada en la Biblioteca Municipal número 114, iniciativa de EduDown y Aguas Magallanes para capacitar laboralmente a personas con síndrome de Down.
12: Arica,
7: Una alianza entre el gobierno regional y el Mimbu permitirá construir 827 nuevas viviendas sociales en Arica. Con un aporte regional superior a 18 mil millones de pesos, el plan busca reducir el déficit habitacional.
12: Coronel.
7: La Municipalidad de Coronel anunció un plan de 7 medidas para reconstruir la Casa de la Cultura tras el incendio que la destruyó, incluyendo un sumario administrativo y la elaboración de un anteproyecto en 90 días.
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7: Las araucarias estarían en peligro según un estudio que predice una difícil situación para el 2060 a causa del cambio climático. María Belén Araya con los detalles.
0: La investigación desarrollada por la Universidad de Chile en conjunto con el Bioma de la Universidad de Santiago encendió las alarmas sobre la sobrevivencia de la Araucaria araucana en el país. El estudio determinó que los 4 ecosistemas que albergan esta especie podrían clasificarse en peligro crítico para el año 2060, producto de las transformaciones climáticas y la deforestación. El modelo de análisis utilizado identificó que una de las mayores amenazas es el estrés hídrico, las sequías prolongadas y el alza paulatina de las temperaturas en la macrozona sur, siendo especialmente delicado en la cordillera de Nahuel Buta, territorio que perdería completamente las condiciones ambientales aptas para la regeneración y subsistencia de estos bosques antiguos. A esta fragilidad se suma el antecedente de que las agrupaciones de araucarias en Chile ya han perdido más del 74% de su superficie geográfica. Frente a esta evidencia, recalcaron que la declaración de la araucaria como monumento natural no basta para frenar el deterioro ambiental del entorno que la sostiene. Los expertos instaron a establecer políticas públicas que aborden la conservación integral.
12: ¿Qué le pasa a Santiago? No le pasa a Chile. ¿Qué pasa a Chile? ¿Qué pasa en Antofagasta?
7: Tras 8 años de ausencia, Antofagasta celebrará en noviembre la 33ª versión del Festival de Colectividades Extranjeras en el Estadio Regional, reuniendo gastronomía, danzas y tradiciones de 11 países los días 13, 14 y 15 de noviembre.
12: Coyhaique.
7: Autoridades presentaron una nueva guía metodológica para la zonificación costera con evaluación ambiental estratégica, herramienta clave que apoyará a los gobiernos regionales, incluido Coyhaique y la Zona Austral, en el ordenamiento y desarrollo sustentable del litoral.
12: Talca.
7: La Seremi de Ciencia abrió una licitación pública en mercado público dirigida a productores locales para organizar el Festival de la Ciencia 2026 en Talca y la región, con postulaciones abiertas hasta el 21 de septiembre.
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7: Estudios iniciales investigan posibles efectos de la semaglútida sobre el envejecimiento, con resultados observados tanto en humanos como en ratones. Sin embargo, especialistas recalcan que todavía no existe evidencia suficiente para afirmar que este medicamento permite prolongar la vida. Consuelo Saavedra, periodista de CNN Futuro, nos cuenta más.
21: Hola, ¿cómo están? Bienvenidos a un nuevo boletín de Futuro 360. Y si un medicamento que hoy conocemos principalmente para bajar de peso pudiera tener efectos que van mucho más allá de la balanza, esa es una de las preguntas que la ciencia está comenzando a investigar en torno a la semaglútida, un fármaco que imita la acción de una hormona llamada GLP-1, que ayuda a regular el azúcar en la sangre, reduce el apetito y aumenta la sensación de saciedad. Y justamente por sus efectos sobre el metabolismo, la inflamación y la grasa corporal, los investigadores comenzaron a preguntarse si la semaglútida podría tener algún efecto sobre el envejecimiento. Las primeras señales vienen de distintos estudios. Una investigación en la Universidad de California en San Diego, publicada en Nature, siguió durante 32 semanas a 108 adultos con VIH y acumulación de grasa abdominal. Los investigadores encontraron señales en un enlentecimiento del envejecimiento biológico, medido a través de relojes epigenéticos. Uno de ellos mostró una reducción cercana al 9% en el ritmo del envejecimiento. Y otro estudio realizado en ratones por investigadores de la Universidad de California en Berkeley encontró que hembras de edad avanzada tratadas con semaglútida vivieron en promedio 12% más que las del grupo de control. También presentaron una mejor función muscular, coordinación y control de glucosa, además de menores niveles de inflamación. Así lo explica Felipe Salech, médico geriatra y profesor encargado del programa de geriatría de la Universidad de Chile.
1: Y a esos ratones, siendo ya viejos, se les administró farmacológicamente semaglutida para ver el impacto que tenía este sobre el envejecimiento. Lo primero que se demostró es que aquellos ratones que recibieron semaglutide vivieron más tiempo que aquellos ratones que eran controles, que no lo recibían. Entonces, por un lado, se extendía la expectativa de vida máxima. Pero lo que es relevante es cómo estaban la salud de estos ratones mientras extendían esa expectativa de vida máxima. Y esos ratones tenían un mejor rendimiento cognitivo, tenían un mejor rendimiento físico. A esos ratones, este periodo de tiempo extra que ganaban de vida, estaban en una mejor salud que aquellos que iban en control.
21: Pero hay una diferencia importante, y es que estos resultados todavía no permiten decir que la semaglutida sea un medicamento para vivir más. En humanos la evidencia sigue siendo inicial y todavía hay que determinar si los cambios observados en marcadores biológicos se traducen realmente en menos enfermedades, mejor salud durante la vejez o una mayor esperanza de vida.
1: Y por eso lo más relevante de este estudio no es solo que los ratones hayan vivido más, sino que en ese periodo de tiempo tengan mejores capacidades cognitivas, que tengan mejor rendimiento físico. Y eso hecho con una droga que en la práctica se ha ido probando en múltiples estudios clínicos en humanos, lo que nos permite conocer su perfil de seguridad, entender cómo funciona, y eso obviamente lo hace súper promisorio. Ahora, pensar en una droga que pudiera atacar este mayor riesgo de enfermar asociado al envejecimiento es un tremendo desafío en otras dimensiones.
21: Por eso el siguiente paso son estudios más grandes y de mayor duración que permitan confirmar estos hallazgos y entender cuánto del efecto se debe a la pérdida de peso y cuánto podría corresponder a otros efectos de la semaglutida. Por ahora, entonces, la longevidad es una posibilidad que se investiga, no una promesa médica. La semaglutida ya tiene usos establecidos. Lo que la ciencia está intentando descubrir ahora es si, además de tratar ciertas enfermedades, podría algún día ayudarnos a envejecer de manera más saludable.
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7: Según los datos compartidos por CADEM, el promedio de mascotas supera el de los hijos presentes en las familias chilenas. Asimismo, la tasa de fecundidad va disminuyendo. Sobre esto nos cuenta más Francisca Ponce.
2: Según una encuesta realizada por CADEM, actualmente el promedio de mascotas en los hogares en Chile supera el de niños presentes. En detalle, las cifras dicen que el 70% de los dueños considera que sus animales son un miembro más de la casa. Este escenario ocurre mientras la tasa de fecundidad disminuyó desde 1,5 hasta 0,99 durante los últimos 6 años. Además, un 77% de los chilenos asegura que estaría dispuesto a modificar su estilo de vida para mejorar el bienestar de sus mascotas. Pero este creciente vínculo también abre interrogantes sobre los riesgos de humanizar a los animales. Daniela Méndiz, médico veterinaria y directora de Educación Continua y Vinculación con el Medio UC, explica qué aspectos deben considerar las familias para mantener una relación adecuada con sus mascotas.
22: Considerar una mascota como un hijo o un miembro más de la familia no es necesariamente algo negativo. De hecho, puede favorecer un mayor compromiso con la medicina preventiva, la alimentación, el enriquecimiento ambiental y la calidad de vida de los animales. Sin embargo, es importante recordar que aunque formen parte de nuestra familia, siguen teniendo necesidades propias de su especie. El desafío está en equilibrar el vínculo afectivo con el conocimiento de sus requerimientos biológicos, conductuales y sociales.
2: La creciente presencia de mascotas en las familias también implica cambios en las rutinas y mayores gastos para algunos propietarios, además de incorporar el bienestar de los animales como un factor relevante al momento de tomar decisiones.
7: Y llegamos al final de esta entrega informativa. Nos volvemos a encontrar en un rato con una nueva actualización de noticias. Que estén muy bien.
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1: Son las 8:42.
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13: Panguipulli, con mucha ilusión, se prepara la Orquesta Sinfónica de Panguipulli para lo que será su concierto de celebración de sus 20 años. Concierto programado para el próximo lunes 14 de septiembre a las 19:30 horas en el Gimnasio Municipal. Su director, Alexander Sepúlveda, nos cuenta de lo que significa este concierto.
14: Vamos a hacer un recorrido musical por toda la historia de la Orquesta Sinfónica, con las grandes obras que marcaron hitos de la construcción desde los comienzos, tocando la primera obra que tocó la Orquesta Sinfónica por allá por el 2006, hasta los mejores momentos que, con las críticas que nos llegaron tan favorables, es cuando tocábamos en el Teatro Municipal de Las Condes, cuando íbamos a giras, cuando íbamos a representar a la comuna en el Municipal de Santiago, en el Municipal de Temuco, y etcétera, tantos etcétera que se nos olvida mucho mirar para atrás, y eso es lo que estamos haciendo nosotros. Estamos viendo el recuento de estos 20 años con música y también viendo lo que nos va a traer el futuro, que son esta nueva generación de músicos de la Orquesta Sinfónica, que son 50 niños, niñas y jóvenes de la comuna, que hoy día están deseosos de que la gente los acompañe el próximo 14 de septiembre ahí en el Gimnasio Municipal de nuestra comuna.
13: Desde Panguipulli para el informativo Mediacoop, Acústica FM.
11: En la comuna de La Unión se realizó la tradicional Misa La Chilena, organizada por la Agrupación Folclórica de La Unión y la Parroquia San José, con la colaboración de la Ilustre Municipalidad. La ceremonia reunió a integrantes de agrupaciones folclóricas, autoridades y comunidad en una instancia marcada por las tradiciones, la música y la identidad nacional. Durante la misa se realizaron ofrendas y acciones de agradecimiento, tanto así que se inició la ceremonia con el mes de la patria. El cura párroco de la parroquia San José de La Unión, padre Luis Gallardo, se refirió al significado de esta tradicional ceremonia.
15: Hemos celebrado con mucha alegría en el templo parroquial la misa con las agrupaciones folclóricas de la comuna, dando inicio al mes de la patria. Ha sido una hermosa misa La Chilena, muchas gracias a todas las agrupaciones que han participado hoy. En el inicio del mes de la patria quisiera invitarlos a que nos sintamos responsables de construir la patria nuestra, los cristianos con nuestra oración, el testimonio de la vida, las buenas obras. Y Chile necesita de nuestro testimonio para hacer de nuestra sociedad una sociedad más fraterna, solidaria, atenta a las necesidades del prójimo y donde procuramos vivir con esperanza.
11: Desde La Unión, informó Radio Uno Latina.
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16: Futrono. En Jifén, los equipos municipales se reunió para reconocer a las mujeres indígenas y compartir entre comunidades. Con una rogativa se comenzó la conmemoración del Día Internacional de la Mujer Indígena, una jornada para agradecer a quienes, desde sus familias y oficios y el trabajo comunitario, mantienen viva la cultura mapuche y transmiten sus saberes a las nuevas generaciones. Con mucho cariño se reconoció a Ruth Antillanca, María Elsa de Curriñe, Ángela Loncochino, Adelita Santibáñez, Sandy Labé, Carolina Caiguante y Margarita Rivas. Esta jornada fue posible gracias al trabajo conjunto de la Oficina de Pueblos Originarios de la Municipalidad, el PDTI INDAP y la Mesa Intercultural de Salud. Junto a las comunidades participantes por primera vez en esta conmemoración, se culminó con un almuerzo que reunió a distintas comunidades de Futrono. Sentarnos a la misma mesa, conversar y compartir fue uno de los momentos más especiales del encuentro. Para MediaCoop, Futrono informó Radio del Lago.
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18: Valdivia. Fue inaugurado el nuevo Parque Silos de Coyico, tras un proceso de habilitación y mejoramiento integral financiado con recursos municipales. La intervención se suma a una serie de acciones desarrolladas por la Casa Edilicia y la comunidad para recuperar este espacio y entregar

0: patrimoniales del sitio como la bodega, el silo, la huerta comunitaria e incorporó senderos peatonales, cierre perimetral, señalización, juegos infantiles, luminaria, mobiliario urbano y un espacio de aula libre para actividades educativas y recreativas al aire libre. También se implementó un sistema de cámara de vigilancia para reforzar la seguridad del sector, implicando una inversión de 177.978.945 pesos íntegramente de recursos municipales. El lugar además cuenta con guardia y mantención a cargo del Departamento de Parques del municipio por medio de una empresa. Desde Valdivia y para Conexión Regional de MediaCop, informó Radio Austral.
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2: Desde la comuna de Paillaco, carabineros de la subcomisaría y del retén Reumén detuvieron durante la madrugada a dos hombres adultos por el delito de conducción en estado de ebriedad. El primero ocurrió cerca de las 0:45 horas en el sector de Maigüe, en la intersección de las rutas T627 con T636, donde carabineros encontró a un conductor al interior de un vehículo con el motor en marcha, el cual se encontraba en una zanja tras impactar un cerco perimetral de un domicilio particular. Posteriormente, a las 2:27 horas, personal del retén Reumén fiscalizó otro vehículo cuyo conductor presentaba un fuerte hálito alcohólico. Tras ser trasladado hasta la subcomisaría Paillaco para realizar el examen respiratorio, este arrojó 1,16 gramos de alcohol por litro de sangre, procediéndose a su detención a las 2:56 horas. Desde carabineros hicieron un llamado a la comunidad, especialmente considerando la proximidad de las fiestas patrias, a actuar con responsabilidad y nunca conducir después de consumir alcohol. La prevención comienza antes de subir al vehículo. Si va a tomar, no maneje. Desde Paillaco para MediaCop informó Mi Radio FM.
3: Desde Los Lagos, la topografía del camino hacia Villa Esperanza se transformó en un importante aliciente para los vecinos, quienes en la última reunión realizada en el sector conocieron detalles técnicos que permitirán avanzar hacia el diseño definitivo del proyecto y posteriormente gestionar recursos para intervenir esta vía de características forestales. Escuchemos a la dirigenta, la presidenta de la Junta de Vecinos, Rita Palma, quien valoró este avance.
4: Esto de la topografía es un gran avance, porque con esto se puede ya hacer el diseño para nuestro sector. Y eso es algo súper importante, es un gran avance, porque una vez ya teniendo el diseño, poder conseguir los recursos, poder tocar puertas, invitar ahí a los CORE, a los gobiernos regionales, a que hay una necesidad tremenda en nuestro sector, y poder tocar este tema que es muy importante.
3: La iniciativa responde a una demanda que la comunidad mantiene desde hace 18 años, principalmente por los problemas de conectividad que genera el actual estado del camino. Desde Los Lagos y para MediaCop, Radio Atractiva FM.
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1: 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Remedio.

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1: Damos a conocer valores promedio obtenidos en base a los 5 primeros precios en la subasta pública del día viernes 4 de septiembre de este año en el recinto de remates Puerto Varas de FEGOSA, Mercado Ganadero. Terneros, 2.800 pesos. Vacas exportación, 1.872 pesos. Vacas gordas, 1.370 pesos. Vaquillas para engorda, 2.440 pesos.
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0: Muy buenos días, 9:09. Muy buen día a todos nuestros auditores de Radio Atractiva FM en el 101.3 en esta jornada, ya de día martes 8, ya me quiero adelantar, son las 9:09, pero es día martes 8 de septiembre. Día en que, por supuesto, vamos a saludar a quienes hoy están de cumpleaños. Está de cumpleaños usted, muchas felicidades en este día especial, que lo pase súper bien. Hoy día es Natividad de María, aparece en el calendario. Para quienes están celebrando alguna fecha especial, para quienes están, no siento, desarrollando actividades recreativas hoy, deportivas, culturales, para todos quienes hoy día, no cierto, familiares también, de algunos trámites, quienes tienen que viajar, que sea una buena jornada para cada uno de nuestros auditores que están en sintonía del 101.3. Según lo que nos anuncia la Dirección Meteorológica de Chile, para la jornada de hoy tendremos una máxima de 14 grados, tuvimos una mínima de 2 grados, se espera nubosidad parcial durante toda la jornada, cielos nublados en algunos horarios, va a ser un día bastante cambiante. De todas formas, ¿no es cierto?, no hay lluvia. La lluvia se sigue manteniendo para el día jueves en la tarde y sigue apareciendo que no hay lluvia la próxima semana. Así que son buenas, muy buenas noticias para quienes van a organizar actividades para estas fiestas patrias. Las 9:11, estamos en el Buenos Días, Buena Música de Atractiva FM, en nuestro dial 101.3 y también a través de nuestra señal online en www.radioatractivafm.cl. Sean todos muy bienvenidos.
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4: Son las 9 de la mañana con 30 minutos.
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0: Despedida al último héroe del Riñiguazo, un adiós cargado de memoria y gratitud. Era el 22 de septiembre del 2017, cuando se realizaban los funerales del vecino de Riñigüe, conocido como el último héroe del Riñiguazo, quien fallecía a los 98 años en su hogar, acompañado de su familia. La comunidad despedía a una figura entrañable que décadas antes había marcado la historia local con su valentía durante uno de los episodios más complejos de Chile. El protagonista fue recordado como un hombre que, en medio de la catástrofe del Riñiguazo, se sumó a las maniobras de emergencia junto a otros pobladores, aportando con su oficio y herramientas para evitar una tragedia mayor. En su testimonio, recogido en el documental que años después lo hizo conocido, relataba cómo los habitantes del lugar improvisaron soluciones para salvar sus vidas y las de sus comunidades, movilizando maquinaria y esfuerzos en una tarea titánica contra la fuerza de la naturaleza. El documental El último héroe del Riñiguazo permitía recoger entrevistas, imágenes y recuerdos de quienes vivieron aquel desastre natural, convirtiéndose en una pieza clave para transmitir la memoria histórica a las nuevas generaciones. La despedida de este vecino, don Francisco Ruiz Torres, significaba no solo el adiós a una persona, sino también a un testimonio vivo de resistencia y coraje. Su partida recordaba a todos que la historia de los pueblos se escribe con las manos de hombres y de mujeres que en momentos decisivos se unen para proteger lo que aman. Así, su legado quedaba como símbolo de esperanza y de la fuerza colectiva que permitía enfrentar uno de los capítulos más duros de la región y de la humanidad.
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0: Miguelito, tú sabes, nos decía ese tema, tú sí sabes, la programación del Buenos Días Buena Música, son las 9 de la mañana con 50 minutos, reiteramos que la programación en cuanto al pronóstico del tiempo, más que programar es lo que va a suceder, no se programa, es lo que se informa a través de la Dirección Meteorológica de Chile, la máxima hoy es de 14 grados, está fresco, menos 2 grados tuvimos, va a estar nubladito con un poquitito de solcito, pero muy poco, la tarde va a estar más nublado todavía. Mañana la máxima será de 14 grados, 1 grado la mínima, parcialmente nuboso. El jueves llueve, en la mañana va a estar nublado y como desde las 14 horas en adelante, durante toda la tarde hay lluvia débil, máxima de 14 y mínima de 4. Jueves llueve, entonces viernes parcialmente nuboso, 14 la máxima, mínima de 3. El sábado, cielos con nubosidad parcial, un poquito más soleado que los otros días, 15 grados la máxima, sube la temperatura máxima, pero disminuye la mínima a menos 1 grado el sábado. El domingo, 1 grado, máxima de 16, cielos con nubosidad parcial. Ya la próxima semana, el lunes de la próxima semana, nubosidad parcial, máxima de 16 grados, la semana de las fiestas patrias. El martes 15 de septiembre, máxima de 20, mínima de 0. Mire, 20 grados para el próximo martes. Miércoles de la próxima semana, 14 grados la máxima. No llueve, solcito. Nublado para el jueves 17, pero con máxima de 16 grados. Viernes 18 de septiembre, día feriado irrenunciable, el día de los desfiles, del desfile cívico. Ya vamos a reiterar la fecha de los desfiles. Todos los días vamos a estar entregando esa información para que usted vaya, participe, lo agende. El viernes 18 de septiembre, 14 grados la máxima, mínima de 2, nubosidad parcial. El sábado 19 de septiembre, máxima de 16 grados, mínima de 7, nubosidad parcial. Y cerrando las fiestas patrias, el domingo 20 de septiembre, máxima de 19 grados, una mínima de 4, nubosidad parcial. Es lo que podemos ya informar. Usted ya se puede programar, ya puede programar el asadito en el patio como nosotros estábamos justamente expectantes, viendo qué va a suceder 18, 19, en especial para hacer los anticuchos afuera, ¿no es cierto?, con la familia, el asadito, las empanadas, hacer nuestra fonda, pasarlo bien, disfrutar en familia. Esa es la idea y, por supuesto, el clima lo va a permitir. Son las 9 de la mañana con 53 minutos, saludando a nuestros gentiles auspiciadores. 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
1: Hace frío.

0: Hace frío, sí, hace frío, nos decían ese tema musical. Tengo un aviso porque se suspende la ronda médica en la posta Las Huellas. Informamos a la comunidad que la ronda médica programada para hoy martes 8 de septiembre en la posta Las Huellas queda suspendida debido a la falta de suministro de agua en el establecimiento. La posta Las Huellas continúan funcionando con normalidad. La suspensión corresponde únicamente a la ronda médica programada para esa jornada. La nueva fecha de la ronda médica será informada oportunamente, así que se agradece la comprensión de la comunidad y se lamenta los inconvenientes que esta situación pudiera ocasionar. Ya se suspende la ronda médica en la posta Las Huellas por un tema de suministro de agua, pero ojo, la posta Las Huellas sigue funcionando normal. Solo se suspende la ronda médica y se va a ver otra fecha donde puedan ellos asistir. Yo quiero reforzar porque me preguntaban sobre algunas actividades para fiestas patrias. Yo les decía, voy a revisar porque la tengo acá anotada para que no me olvide. Sí, y para además tenerla como a mano. Y aunque la dejé a mano, igual no está a mano. Cosas que pasan, ¿cierto? A ver. Acá está. Ya pues, ¿dónde está? Acá está. Desfile septiembre de 2026 para el 16 de septiembre. Desfile establecimientos educacionales en Los Lagos, en la Plaza Cívica de nuestra comuna, a las 11 de la mañana. El desfile en Folilco va a ser el mismo 16 de septiembre en la calle Los Copihues a las 10 de la mañana. Entonces, a las 10 de la mañana en Folilco, el día 16 es el desfile. Y acá en el radio urbano, el mismo día 16 es el desfile de establecimientos educacionales en la Plaza Cívica de Los Lagos a las 11 de la mañana. El 17 de septiembre es el desfile a las 13 horas en Reñihue. Sí, 13 horas, Avenida Reñihue, el desfile en Reñihue, el día 17. El mismo día 17 es el desfile en Antilhue, en Avenida Bernardo O'Higgins, a las 5 de la tarde. Ese es el día 17. Y el día 18 de septiembre es el desfile en la Plaza Cívica de Los Lagos al mediodía. Este es el desfile institucional, ¿cierto? Donde participan las instituciones, los clubes deportivos, los clubes de folclore, o sea, las organizaciones sociales, funcionales, es que todos participan, ya las instituciones, carabineros, bomberos, etcétera, ¿cierto? Así que ese desfile es el día 18, como es habitual, no se cambia ni la fecha, ni la hora, ni el lugar. Es el 18 de septiembre al mediodía en la Plaza Cívica, ya. 12 horas, eso es lo que informa hasta ahora la comunidad en este caso, pero en especial, ¿no es cierto?, quien organiza la Ilustre Municipalidad de Los Lagos. Ayer, por parte de la comisión de lo que es todo este trabajo que están haciendo el comercio, la unidad de fomento y turismo, están viendo todo lo que la gente está haciendo en la preparación de su hermoseamiento de sus locales con sus vitrinas, porque es el concurso de las vitrinas para estas fiestas patrias que organiza la Municipalidad de Los Lagos todos los años, que este año tiene una connotación especial, ¿cierto? No solo tiene que haber una evaluación por parte de la comisión, además va a ser por cantidad de like. Y la Ilustre Municipalidad de Los Lagos, a través de sus redes sociales, como por ejemplo Instagram o Facebook, han subido las fotografías y ahí las personas tienen que ir colocando me gusta a quienes quieran apoyar. Les pueden poner a todos y no hay problema en ello. Ya, si usted quiere apoyar a todos los emprendedores, les coloca a todos un corazoncito, ¿ya? Pero va a ganar el que tenga más, porque eso es lo que dicen las bases, entre otras cosas que tienen que cumplir, que, ¿no es cierto?, los adornos tenían que ser con material reciclaje, tenían que tener un motivo, ¿cierto? Sí. Claro, y lo estuvimos nosotros escuchando por parte de sus representantes cuando lo estuvimos acá en la radio. Y me preguntaban ayer, y yo ayer no lo encontré, hoy día tampoco, lo estaba buscando, las cuecas premiadas, pero seguramente durante estos días lo vamos a conocer, cuándo van a ser. 10 de la mañana con 2 minutos, si son ya las 10 de la mañana con 2 minutos y yo tengo que trasladarme a nuestro departamento de prensa, claro que sí, ¿por qué? Se preguntará usted, ¿por qué? porque hay noticias que vamos a compartir con ustedes cuando son las 10 de la mañana con 2 minutos, sí, porque ahí está nuestro colega Miguel, porque la encuesta juvenil y bienestar va a permitir ordenar nuevas estrategias de prevención en alcohol y drogas en los lagos. Así que vamos con información con la unidad de prensa. Ahí está nuestro colega Miguel Moya. Miguel, te saludamos.
1: Gracias, Paola. Así es, porque la aplicación de la encuesta Juventud y Bienestar a estudiantes de segundo medio del Liceo Alberto Blejana de nuestra comuna va a permitir orientar las estrategias preventivas del programa público Senda Previene en nuestra comuna. La medición, fíjate, que aborda consumo de sustancias, salud mental, tiempo libre e involucramiento parental de nuestros padres, cuyos resultados se esperan para marzo de 2027. Así lo explicó la profesional de Senda Previene en la comuna, quien además reforzó la campaña de Fiestas Patrias Prevenir o Lamentar, llamando a evitar la conducción bajo efectos del alcohol u otras drogas y a celebrar responsablemente, poniendo la seguridad y el cuidado en el centro de la discusión. Es parte de lo que vamos a estar abordando a la 1 de la tarde en el noticiero central de Atractiva FM. Continúe usted con más programación.
0: Muchas gracias, Miguel, por ese contacto para las informaciones, el resumen de las informaciones que se vienen a eso de las 13 horas.
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Ricardo Arejona, minutos, estamos en Atractiva FM, 10 de la mañana, 22 minutos. Recordarle a los vecinos del sector Las Huellas y sus alrededores que se suspende la ronda médica en la posta de Las Huellas. Solo se suspende la ronda médica, esto por falta de suministro de agua en el establecimiento, pero la posta va a seguir su funcionamiento normal en la posta de Las Huellas, ¿ya? Solo se suspende la ronda médica y ya se les va a avisar a los vecinos cuándo se va a volver a realizar o cuándo se va a poder realizar. Y se solicita, ¿no es cierto?, entender esta situación que está ajena a lo que todos podríamos haber pensado. Uno piensa que todas las cosas van a funcionar bien todos los días, pero no siempre es así. Así que comprensión. Las 10 de la mañana con 22 minutos, 10 de la mañana con 22 minutos, estamos junto a Super Lynch, que es tu super supermercado. 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Y atención Punahue, vecinos de Punahue, Socoepa informa de corte energía programado para mañana miércoles 9 de septiembre por cambio de transformador. De 10:30 a 14:30 horas, sector Punahue, entonces se habrá afectado un corte energía mañana. De 10:30 a 14:30 horas y lo informa Socoepa. 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

0: 10 de la mañana 28 minutos en el 101.3 MHz. 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
0: Chao, chao, mi querida amiga Cecilia. Nosotros queremos recordarle a nuestros auditores que hay una reunión informativa y de conformación del Comité de Vivienda para Personas con Discapacidad, que se va a hacer el día de mañana, 9 de septiembre, a las 4 de la tarde en el Salón Auditorio. Así que si usted, ¿no es cierto?, cumple con este requisito, o no sabe si los cumple, porque también podría... Porque, bueno, yo solo estoy hablando de que es una reunión para personas con discapacidad, o sea, que quieran adquirir una vivienda, formar un comité, más que adquirir, formar un comité de vivienda, que puede durar sus años. Pero si no sabe si usted cumple o no con los requisitos, quiere tener más información, vive con alguna persona con discapacidad, rienda, no tienen casa, bueno, esta es una oportunidad para que usted vaya mañana, miércoles 9 de septiembre, a las 4 de la tarde en el Salón Auditorium. Es una tremenda invitación a todas las personas en situación de discapacidad que tengan su credencial, miércoles 9 de septiembre a las 4 de la tarde, Salón Auditorium. Si no la tienen, también pueden ir, porque a lo mejor esta es la oportunidad para que puedan sacar su credencial. Y mucha gente que nunca ha sacado su credencial de discapacidad, no sabe cómo hacerlo, no sabe los beneficios a los cuales puede optar, o beneficios, ¿no es cierto?, que están disponibles en la municipalidad, disponibles también a través del gobierno. Así que es una muy, muy buena oportunidad para todos. 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

0: Estamos con el senador de Los Ríos, Alfonso de Urresti, darle la bienvenida a temas de interés local y también de lo que esta semana va a pasar en la agenda del Senado de Chile. Alfonso, gusto en saludarlo. ¿Cómo está?
1: Muy bien, un gusto saludar a todos los autores de la radio en esta víspera de 18.
0: Sí, le señalaba yo, hoy va a ser un día muy importante por el proyecto de sala cuna universal, que es una de las discusiones más esperadas de la semana, ¿no?
1: Sí, es importante, lo estuvimos viendo la semana pasada, es un proyecto que avanza obviamente en materia de cobertura de sala cuna universal. Tenemos algunas observaciones a través de cómo se financia este seguro de desempleo que se tiene. Creemos que debiera haber un financiamiento mucho más permanente, pero de todas maneras es un avance importante para que se pueda tener esa lacuna universal y las mujeres no sean castigadas con ese sistema hoy día de que las empresas con más de 20 mujeres sí tienen que tener esa lacuna y a las que tienen 19 no. Entonces es una discriminación muy brutal y claramente entendemos que la salacuna ayuda enormemente al empleo femenino, pero también a la formación inicial de los niños que tienen, independiente de dónde laboran sus madres, tienen el derecho, la necesidad de una formación, de una educación, de una estimulación temprana.
0: Sí, ojalá que ese tema avance, porque es justicia social de lo que estamos hablando. También está la reforma al sistema político, que en estas entrevistas con usted, senador, lo hemos abordado en distintas formas y que busca, bueno, reducir, entre otras cosas, esto de la fragmentación de los partidos políticos en el Congreso.
1: Mire, los partidos políticos son una institución necesaria y una institución que ordena el funcionamiento de un gobierno. Quien esté en el gobierno necesita tener a los partidos de su coalición y tener a los partidos de la oposición, pero con nombre y apellido y saber dónde se ubica cada uno. Pero cuando tú tienes veintitantos partidos políticos, claramente eso no es una expresión de pluralidad, es más bien una expresión de, permíteme la coloquialidad, de desquilote, de tener una selva de decenas de partidos que no son corrientes de opinión, sino que son alguien que se enojó en un partido, se fue y armó otro. Entonces, no tiene que haber un incentivo para llegar y crear distintos partidos. Tiene que haber un fortalecimiento, transparencia, fiscalización. Pero saber, cuando tú estás en un partido o cuando tú votas por alguien que es de un partido, que eso tenga una trazabilidad y no el día de mañana que tú te das las vas de independiente o vas por un partido, después apareces con otro y después te enojas y te vas con otro. Eso no puede ser, eso no le ayuda al sistema político y a la estabilidad, así como nosotros tenemos que avanzar para tener buenas instituciones desde el punto de vista económico, cuando uno invierte, tener la certeza de cómo está el país, las inversiones, el medio ambiente y otras variables, también tienes que tener una certeza que el sistema político tiene estabilidad, transparencia, sea para la izquierda o para la derecha, para el presidente Boric o el presidente Kast, el presidente Piñera, Bachelet o quien sea. Un presidente de la República tiene que tener una buena relación, una claridad de cuál es el sistema político de sus gobiernos y también de la oposición. Créeme que eso ayuda mucho a que funcionen mejor las cosas.
0: Es un informe mixto el que se va a presentar, se le va a dar prioridad. ¿Está para hoy? ¿Está para mañana? ¿Cuándo es lo que se prevé?
1: Sí, la Comisión Mixta de Gobierno, el Senado y la Cámara.

0: despachando este proyecto, que espero que vaya a la sala. Tiene un apoyo transversal, o mejor dicho, bien amplio, bien amplio, y yo espero que eso se convierta en ley. E insisto, reitero, cuando se invierte en un buen sistema político, en un buen sistema judicial, eso también es un logro, es una infraestructura institucional del andamiaje institucional del país.
1: Muy bien, estamos con el senador Alfonso de Urresti. Alfonso, consultarle, porque usted ha insistido con el proyecto del retén de Antil. Bueno, lo habíamos conversado en alguna oportunidad, es un retén ya que ha cumplido su vida útil y que, y como muchos, ¿no?, que hemos hablado de seguridad en la región de Los Ríos, está en total desventaja para lo que debe ser el normal funcionamiento de Carabineros.
0: Lo hemos sostenido en las distintas comisiones, tanto con el general director de Carabineros, con las distintas autoridades de seguridad. Si nosotros queremos mejorar los índices de respuesta de Carabineros frente a la delincuencia en los territorios, necesitamos tener Carabineros motivados, con buena infraestructura, buenos vehículos, pero también dependencia. Quienes conocemos Antigua y transitamos por ahí, vemos ese añoso retén que ya no está en las condiciones, no está en las condiciones adecuadas.
1: No cumple.
0: No cumple. Entonces, ahí hay Carabineros que pasan todo el día, que prácticamente viven ahí, están en su jornada de trabajo administrativo. Entonces, hoy día estamos en condiciones de modernizar, en general, los retenes en toda la región. Y me parece lamentable que el gobierno regional tenga esto proyectado para el 29 o para el año 32. Es algo que no corresponde. Hoy día existen los recursos, además hoy día se están haciendo diseños modelos, ya no es que cada retén va a tener un modelo distinto, de tres pisos, largo, no sé, de distintas formas. Carabineros ha estandarizado sus retenes, está sito ahí en una ubicación muy privilegiada, en la calle principal, y no me cabe duda que con un buen retén, con Carabineros motivados, con una buena dirección, eso gana la seguridad de Antigua y sus alrededores, pero también gana la propia localidad. Antigua ha ido avanzando en su infraestructura, en una localidad que ya ha crecido, con vivienda, con servicios, y poder tener un establecimiento como el retén, tanto el de Antigua como el de Reumel. Estamos ahí peleando también el retén de Pichiropulli. En general, toda la cobertura de retenes que tienen que actualizarse y que no pueden estar todavía de madera en precarias condiciones.
1: Sí. ¿En qué quedó? Lo llevo a otro tema, senador, la problemática con manipuladoras de alimentos despedidas acá en la región de los Ríos. Ustedes estuvieron acompañando allí en la dirección del trabajo para, bueno, buscar revertir, ¿no?
0: Sí, la oficina parlamentaria, y ahí agradecer también al consejero Felipe López, acompañó a las manipuladoras de toda la región, particularmente hay el caso de seis que son de Los Lagos, que han sido desvinculadas. Ahí la Inspección del Trabajo tiene que tomar una opinión. Creemos que hay que revisar esos procedimientos que no se ajustan a la legalidad y entender y valorar siempre el tremendo trabajo que hace las manipuladoras, que es un servicio que se ha ido profesionalizando, que ha ido mejorando los estándares, que las propias organizaciones han ido fortaleciendo. Yo ahí quiero destacar a Verónica Fuentealba, que es secretaria de la Federación, quienes le han dado cobertura, le han dado respeto y dignidad a miles de mujeres en todo Chile y varias cientos en la región de Los Ríos que prestan este importante servicio de alimentación diaria.
1: Nosotros también solidarizamos por la preocupación de no solo de este grupo familiar, sino que de todo el sindicato, porque ellas hace mucho tiempo están organizadas y hay una fuerza allí que ojalá que tenga buenos resultados, senador. Alfonso de Urresti, de viaje a Valparaíso, agradecemos que nos haya recibido el llamado telefónico para poderlo entrevistar.
0: No, para ustedes también un abrazo, estamos llegando a Valparaíso, y también permíteme ahí un saludo a los vecinos de Villa Esperanza, ahí la señora Rita Palma, y a todos quienes se están organizando y movilizando para tener mejores condiciones, especialmente en el acceso a la villa. Es importante luchar para mejorar las condiciones de ese importante sector de la comuna Laguina. Un abrazo, buen día.
2: Ahí estaba entonces la conversación a esta hora de la mañana con nuestro colega en el Departamento de Prensa, Miguel Moya, y el senador Alfonso de Urresti. En cuanto a las noticias, Indonesia se encuentra en estado de alerta máxima nivel 3 debido a la potente erupción del volcán Anak. El coloso ubicado en el estrecho de Sonda entre la isla de Java y Sumatra registró una intensa erupción continua de 25 horas. La emergencia ha provocado el caos en el transporte aéreo, la suspensión de clases y el despliegue de planes de contingencia. La ceniza volcánica ha alcanzado una altitud crítica de hasta 15 kilómetros de altura. Esto ha obligado a las autoridades a activar el código rojo aeronáutico y ordenar el cierre de entre 7 a 8 aeropuertos, incluido el crucial aeropuerto internacional Hatta, Yakarta. Se reportan más de 340 personas que son los pasajeros afectados y cerca de 3.000 vuelos cancelados o retrasados. Diversas comunidades en la provincia de Banten, en Java, sufren la caída de ceniza, lo que ha obligado a suspender las clases presenciales y pasar temporalmente a la modalidad virtual. Además, se han suspendido las actividades de pesca y de trekking. Hasta ahora, la Agencia Geológica de Indonesia mantiene un perímetro de exclusión de 3 kilómetros alrededor del cráter. Y las imágenes son sorprendentes. O sea, está en erupción el volcán, se ve como la lava sale por los bordes en gran cantidad. Esto sucede en Indonesia. Lo ha pasado muy mal Indonesia desde las últimas inundaciones, ¿no es cierto? Y ahora la erupción de este volcán. 11 de la mañana con 2 minutos, ya estamos junto a Fraterías Hacha. 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

La felicidad de la voz de Albano en la programación del Buenos Días Buena Música Atractiva FM cuando son las 11 de la mañana con 17 minutos. 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

0: 11:25. Estaba revisando que estudiante de agronomía agredió a chofer tras cobrarle el pasaje en Temuco. El hecho ocurrió luego de que el conductor le cobrara el pasaje a un pasajero que intentaba bajar por la puerta trasera del vehículo. La situación terminó de la peor manera posible. El chofer fue golpeado reiteradamente en el rostro y quedó con traumatismo ocular, fractura nasal y 40 puntos de sutura en una ceja, además de una licencia médica de 21 días. El agresor fue identificado como un estudiante de agronomía de 28 años, quien fue detenido y posteriormente formalizado por el delito de lesiones de carácter grave. La justicia decretó arresto domiciliario total, arraigo nacional y prohibición de acercarse a la víctima. Su abogado señaló que el joven estaría arrepentido y que no recuerda lo ocurrido. ¿Qué opina usted de este tipo de agresiones? Yo siempre digo, ojo, hay que ponerle siempre ojo a las personas que, por ejemplo, golpean la mesa cuando se enojan, golpean la pared cuando se enojan, se empiezan a colocar colorados, uno ve hasta las orejas como que la ira se los consume y ojalá pudieran hacer lo que están pensando hacer. Porque claramente quien va por ahí escala después, pues. Y a veces no se puede contener la ira y sale, así como este arrebato, este joven que ahora dice que está arrepentido y que no recuerda nada de lo que pasó. O sea, tuvo un arrebato de ira en ese minuto y se descontroló. Yo estoy mirando las imágenes, este caballero tiene los ojos negros, negros, negros, medio morados, azulados, los tiene con suturas en la ceja, y es un adulto mayor, se ve que es una persona mayor, no es un chofer joven, ya tiene sus canas, sus años. Una situación que claramente, bueno, la justicia está haciendo lo suyo, pero la universidad, donde él es parte, porque él es estudiante de agronomía, también va a hacer lo propio. Él va a tener que, seguramente, aparte de todo lo que dictamine la justicia, va a tener que tomar una terapia de control de ira, definitivamente. Qué compleja la situación. 11:27. Son las 11:27 y estamos en el 101.3. ¿A quién no le gustaría poder inaugurar una parrilla nueva este 18 de septiembre, cierto? 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Son las 11 de la mañana, 31 minutos.
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Ahora sí, pues, nos vamos para los lados de Curicó. 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

0: Son ya las 11 de la mañana con 47 minutos. Estamos en Atractiva FM, estamos en el 101.3 y estamos también con invitada. Junto a nosotros se encuentra Fernanda Sánchez, ella es encargada de la Unidad de Medio Ambiente de la Ilustre Municipalidad de Los Lagos, a quien vamos a darle bienvenida. ¿Cómo estás, Fernanda?
1: Hola, muchas gracias por esa bienvenida, por el espacio igual que tienen aquí en la Radio Atractiva, y hola a todos los que nos escuchan y los que nos ven.
0: Vamos a conversar de varios temas, Fernanda, que son de interés para la ciudadanía y que tienen que ver con el trabajo que ustedes han venido desarrollando y van a desarrollar en los próximos meses, y que queremos conocer en qué está justamente la Unidad de Medio Ambiente.
1: Ay, en muchas cosas.
0: Sí, ya lo sé. Sí.
1: Como un pulpo.
0: Pero está bien, qué bueno, sí. Nos alegra mucho que vayan avanzando. Sí, exacto. Conversemos entonces de las actividades que se han venido desarrollando para luego conversar de lo que viene.
1: Ya, actividades importantes, por ejemplo, el tema del humedal de las vertientes, ya, que todavía está en proceso de admisibilidad, proceso como del Estado, ¿cierto? Sobre todo para la revisión de los expedientes de humedal urbano, se demoran un poquito, pero vamos en eso.
0: Claro.
1: Harto de lo que hemos trabajado dentro de la Unidad de Medio Ambiente son temas de fiscalización, sobre todo por tenencia irresponsable, la verdad, porque si la gente tuviera tendencia responsable no tendrían que fiscalizarse.
0: Claro.
1: Entonces eso es lo que hemos estado haciendo bastante, coordinado con seguridad pública y con carabineros. Tengo que transparentar quizá igual a la ciudadanía de que me he tenido que interiorizar de varios temas, sobre todo de la fiscalización de este tipo de cosas. Entonces, cada vez estamos mejorando más y cada vez se tiene un protocolo un poco más riguroso para hacer estas fiscalizaciones. Recordar a toda la población que las mascotas, hay una ley que las protege, ¿cierto? Que es la ley 21.002, que es la ley Cholito, en donde se exige la vacuna anual antirrábica, se exige también que todos los animales tengan un chip y que este esté ingresado en el Registro Nacional de Mascotas. Así que igual hago el llamado para que puedan preguntar, ¿cierto?, a la Oficina de Medio Ambiente, al correo, sobre si su perrito está ingresado en el Registro Nacional de Mascotas, si no lo podemos ingresar nosotros, porque eso también nos permite tener una medida de cuantificación de cuántas son las mascotas.

0: varios como organismos estatales para responder estas preguntas. Vamos a hacer, por ejemplo, el mismo ingreso de los chip al Registro Nacional de Mascotas, entre otras cosas, y actividades para niños, así que va a estar muy entretenida. ¿Y
1: la fecha, Fernanda?
0: Estamos definiendo todavía la fecha, ya,
1: ¿pero
0: en octubre?
1: ¿Qué mes?
0: Octubre, sí,
1: octubre,
0: sí.
1: Octubre,
0: sí,
1: octubre. Se mantiene, sí, entonces, sí, para octubre.
0: Sí, sí. Así que ahí pronto vamos a estar avisando por las redes sociales.
1: Perfecto.
0: Sí. Ah, y otro tema también importante. Hemos estado con el tema de gallineros. Porque a nivel urbano no se pueden tener gallinas ni gallineros.
1: Eso sí lo sabía. De hecho, sí, mucha gente llama para hacer denuncias. Sí. Y obviamente nosotros decimos que hay que derivarlas a la municipalidad. Ya, pero sí, mucha gente se queja de, claro, que en los patios de los vecinos, en el mundo urbano, hay gallineros.
0: Sí, lamentablemente yo creo que igual es un tema que se ha normalizado bastante, pero en el sector urbano no se pueden tener gallinas. Una, por los vectores de enfermedades que pueden producir. Ruidos molestos y también por los olores en el verano, sobre todo, y por las moscas que pueden llegar con las heces de estos animales. Además, uh-huh, que por ordenanza los animales de corral no se debiesen tener en el lugar urbano. Así que un llamado igual para toda la población, que no se sorprendan si de repente me ven afuera de su casa y les digan, ¿sabe qué? No se pueden tener estas gallinitas. Ya hemos hecho algunas fiscalizaciones, pero ya va a ser un poco más riguroso adentrándose al verano, sobre todo por el tema de los olores.
1: Fernanda, ¿cómo es la recepción ahí cuando tú vas a hacer la fiscalización a las casas? Porque claro, a veces falta de información, uh-huh, piensan que se puede, otras veces saben que no se puede. ¿Cómo lo toman los vecinos?
0: Yo creo que, o sea, las veces que hemos ido, tengo la impresión de que no se tiene mucha información de que no se puede tener aves de corral en el lugar urbano. Igual, para una población o una comuna que también tiene una alta densidad rural... yo creo que para muchos, sobre todo para adultos mayores, es natural tener gallinas, claro, afuera de su patio, sobre todo por los huevitos, qué rico comer, uh-huh, un huevito de gallina feliz, sí, uh-huh, pero esas cosas no se pueden tener en el lugar urbano y a veces me da como penita.
1: Decirle, porque ¿qué hacen? ¿Qué van a hacer con las gallinas?
0: Pero claro, no se puede, porque también es un tema vecinal, de que de repente puede afectar a los vecinos, pueden haber vectores, porque hay... Todavía no tenemos casos en la comuna, pero todavía está la alarma de la gripe aviar. Entonces,
1: ¿en Corral se encontró un caso producto en un gallinero?
0: Entonces ya tenemos un caso a nivel regional.
1: Sí.
0: Muy buen trabajo periodístico.
1: Es que lo leí ayer. Lo leí ayer, justamente me llamó la atención. El SAC lo envió.
0: Ya, sí, claro. Bueno, igual hemos tenido la visita de SAC, sobre todo por coordinaciones y denuncias en el minuto en que hemos encontrado garzas, por ejemplo, muertas. Se caen de repente de sus arbolitos y tenemos que llamar al SAC para que las vengan a retirar, para que le haga los estudios si es que tiene gripe aviar. Entonces, por esas razones importantes, sobre todo de salud pública, es porque no se pueden tener aves de corral. Y claro, la gente igual, menos mal, lo ha tomado para bien. Pero por lo menos a mí me da penita, pero no lo puedo demostrar.
1: Sí, pero creo que la gente todavía no ha sopesado lo que puede llegar a suceder. Uh-huh. O sea, aumenta la cantidad de ratones también, porque sí, obviamente por la feca de las aves o el alimento, el olor en el verano, sí, es bastante fuerte.
0: Sí, me imagino, sí.
1: Ya, y además que ayer se ha informado del primer caso de influenza aviar en aves de traspatio en Corral.
0: Claro.
1: O sea, ya tenemos casos en un caso en la región de Los Ríos, y esto podría,
0: sí,
1: porque son aves,
0: sí,
1: entonces podría esto justamente trasladarse a otras comunas.
0: Claro, y Corral no está lejos. Entonces, igual, bueno, desde... Si mal no recuerdo, de julio o junio estamos visitando algunos lugares, uh-huh, que de repente encontramos, divisamos, pero nos han llegado
1: denuncias
0: por aves de corral. Así que hago ese llamado a la ciudadanía.
1: Hablemos
0: a la
1: un poco,
0: comuna.
1: Fernanda, sobre el impacto de los proyectos, y un poco hablemos de, ¿no es cierto?, estos proyectos de la Estrategia Nacional de Cambio Climático y Recursos Vegetacionales, uh-huh, que se está desarrollando en la comuna de Los Lagos.
0: Sí.
1: Ya. ¿En qué consiste, para que la gente lo pueda entender? Yeah. Porque es largo el título, te fijas,
0: sí,
1: muy técnico.
0: Sí, a lo que nos convoca.
1: Eso.
0: Esta Estrategia Nacional de Cambio Climático y Recursos Vegetacionales, uh-huh, es liderado por CONAF, la Corporación Nacional Forestal, uh-huh, que finalmente responde a una política pública, ¿cierto?, en donde Chile se ha comprometido a mitigar el cambio climático a través del control de la desertificación, ¿cierto?, de la degradación de las tierras y la sequía. ¿Cómo contrarrestar esto? Son varias medidas, pero una de las medidas también es reforestar.
1: Ya.
0: Y en la comuna de Los Lagos por parte de CONAF, se han generado distintas reforestaciones.

0: instalaciones, ya sea privadas o públicas, y las públicas son en terrenos municipales. Uh-huh. Dos de ellos son en el Camping Tomen y en el sector de La Luma, un predio que era municipal, pero se hizo ahí un trabajo bastante efectivo y bonito con la comunidad de La Luma, la Junta de Vecinos de La Luma, en donde un terreno es destinado para la Luma, tengo entendido que van a hacer su sede ahí, en ese sector, y para atrás tienen una reforestación que ya está andando. Son 3,6 hectáreas que se han estado reforestando ahí con el equipo de CONAF y de la FAO, en su programa de Más Bosques. Entonces esas son medidas de mitigación para el cambio climático y aumentar las zonas de reforestación con bosques nativos en la comuna, para también hacer tener medidas efectivas en un plan de acción por el cambio climático comunal que es a nivel regional. Todas las comunas de la región tienen su plan de acción por el cambio climático en donde se incluyen reforestaciones. Eso.
1: Sí, es largo. Yo estaba pensando, pero estas son actividades que se vienen desarrollando, bueno, obviamente tienen que ver con el cambio climático, por eso se forman estas instancias y este trabajo para mitigar, ya, pero me imagino que se vienen realizando ya hace mucho tiempo.
0: Sí, en la reforestación del Camping Tomen tengo entendido que empezó como hace 2 años, porque el camping tiene un plan de manejo, porque ahí habían o hay todavía eucaliptos. Entonces se llegaron a conversaciones con CONAF para que implementen un plan de manejo o colaboren, ¿cierto?, con el plan de manejo en el Camping Tomen, y ha sido un trabajo bastante bonito porque, claro, esos árboles había que retirarlos, ¿cierto?, pero se está reforestando y el Camping Tomen está bastante bonito.
1: Claro.
0: Y esa reforestación va bien. Y tienen seguimiento constante también del equipo de CONAF. Y en el sector de La Luma también es un sector que está bien resguardado por los vecinos. Se hizo ahí un trabajo de mantener el cerco, ¿cierto? Los mismos vecinos también indicaban, ¿cierto?, los lugares en donde se podía reforestar. Y esto empezó, ese proyecto se postuló el año pasado, pero se empezó a reforestar este año. Entonces las plantitas están bastante pequeñas. Se va a realizar un hito de cierre en algún momento cuando ya las plantitas estén un poco más creciditas y el tiempo nos acompañe para hacer una actividad allá.
1: Claro.
0: Y eso va a ser uno de los lugares importantes dentro de los predios municipales que se ha reforestado por este tema para contrarrestar el cambio climático.
1: Se viene trabajando, entiendo, desde el año 2022, y estos son proyectos que postula la municipalidad, justamente.
0: Sí, sí, hay una plataforma en donde uno postula para los proyectos de reforestación Más Bosques, de un programa que tiene la CONAF.
1: Claro, o sea, llegamos entonces desde el 2022 a la fecha 190 hectáreas.
0: Sí, 190 hectáreas reforestadas entre privados y predios municipales.
1: Exactamente.
0: Sí.
1: O sea, estamos hablando de un trabajo claramente muy importante porque es a largo plazo,
0: claro.
1: También es algo que es efectivo porque es contra el cambio climático,
0: sí.
1: Y que se viene desarrollando ya desde varios años y sigue su trabajo y seguramente a futuro. Fernanda, ¿qué otras actividades ha venido desarrollando la Unidad de Medio Ambiente, de todas las que, no es cierto, yo sé que ustedes están trabajando?
0: Buena pregunta, porque de repente digo, hay tanto que hacer,
1: sí.
0: Pero lo que más me he concentrado últimamente son el tema de las fiscalizaciones de tenencia responsable, el tema de humedales, las reforestaciones y educación ambiental.
1: Claro.
0: Me he paseado por varias escuelas y creo que ha sido una de las actividades que más he disfrutado hasta el momento. Sobre todo por el acompañamiento que he podido realizar con las certificaciones ambientales de los establecimientos educacionales.
1: ¿Cuánto tenemos certificado a la fecha? ¿O qué conoces tú? ¿Con los que has podido trabajar?
0: Desconozco la cifra
1: de las
0: escuelas que están en su proceso de certificación. Sí puedo constatar de que están en su proceso la Escuela El Salto, la Escuela Coyilelfu, la Escuela España, la Escuela Francia y, si mal no recuerdo, el Liceo Lezcano. Y he podido acompañar en su proceso a la Escuela Nueva España, a la Escuela El Salto y a la Escuela Francia. En El Salto tuve la oportunidad de hacer un taller sobre el cuidado del agua. Entonces ahí igual los niños les mostré un mapa sobre, complicado un poco el tema explicarles a los niños, pero de las napas freáticas, de las aguas que estaban bajo la tierra. Entonces en un mapa pudimos ver dónde estaba el salto y qué calidad de agua tenía el lugar en donde ellos viven o el lugar en donde ellos van a estudiar.
1: Claro, porque en los lagos, o sea, todos pensamos que el agua es la misma para todos, ¿ya? No. Y no es igual, claro, dependiendo del sector en cual hay agua más blanda, agua más dura, dependiendo de la cantidad de metales. Sí. ¿Y en el salto cómo están?
0: Están en buena calidad. Yeah. Dentro del estrato de la buena calidad, que se divide en tres, si mal no recuerdo, están en el segundo estrato de una buena calidad de agua, que significa de una buena permeabilidad, le llega harta agüita en ese sector. Sí, entonces igual ahí los niños podían verificar en el mapa, primero los hice buscarse, entonces era un mapa así como de la cuenca, y tenían que buscar dónde estaba el salto, después ir al desglose del mapa, y además también fueron talleres desde prekinder a octavo, entonces se tuvieron que dividir en grupos, distintas actividades para cada uno, pero pudieron comprender un poco sobre el ciclo del agua y los cuidados que se pueden realizar en la escuela y los compromisos que puede tener la escuela para cuidar este recurso hídrico. Y así contribuir a su certificación ambiental. Además que la Escuela del Salto tiene muy buenas ideas sobre la educación ambiental. Quieren postular también a proyectos del Fondo de Protección Ambiental.
1: El FPA, claro.
0: Sí, sí.
1: Qué bueno.
0: Y sí, súper, unas muy buenas ideas. Y aparte igual una escuela rural es distinta la sí, sensación que a uno le da.
1: Además el vínculo que ellos tienen con el sector, o sea, es distinto.
0: Sí.
1: Sí.
0: Así que el trabajo que están haciendo ahí en la escuela está súper bueno. Y aquí en la escuela España también he podido ir, sobre todo para hablar de tenencia responsable. Así que ahí hablamos con los niños, ¿cierto? Sobre, les mostré cómo se leía el chip, con unos peluches.
1: Claro.
0: Entonces fue súper entretenido y ellos también relataban como los cuidados que les daban a sus mascotas, preguntaban también mucho, de repente casos que veían de vecinos incluso, o relatos de sus mismos hogares. Pues entonces igual es una buena opción hablar de estos temas con los niños también, porque ellos también llevan estos temas a los hogares.
1: Sí. Exactamente.
0: Y en Escuela Francia, que creo que lo he dicho en algunas entrevistas, que creo yo que por la infraestructura que tiene un laboratorio de primera. Yo creo que ese laboratorio de ciencias que lo dirige la profesora Bárbara Ortega, yo lo vi cuando entré a la universidad, con microscopios, con lupas ópticas. Entonces ahí hemos estado haciendo un trabajo de realizar medicina natural, pomadas medicinales, cremas, cierto, ungüentos, hemos hecho aceites con hierbas, sobre todo para reconocer las especies medicinales que se pueden dar aquí, ya sean exóticas o nativas, y cuáles son los cuidados que nos pueden otorgar a la piel o a nuestra sanidad, pero no solamente de ellos mismos, sino que de su hogar. De repente ellos dicen, ay, esta cremita le puede servir a mi abuela dice que le duelen los huesos, entonces
1: claro,
0: como que yo les enseño cómo poder hacerlas quizás en sus casas, y eso igual me tiene muy contenta porque los niños han aprendido harto sobre el cuidado ambiental para cuidar su salud.
1: Uh-huh. Sí. Me imagino que esto es parte de las políticas de trabajo que se ha venido haciendo y que ha solicitado el alcalde Víctor Fritz, ¿no es cierto?,
0: es
1: para acercar los conocimientos a los establecimientos vocacionales urbanos y rurales, ¿no es cierto?,
0: uh-huh,
1: poder trabajar con el cambio climático entre estas materias, sí, de tenencia responsable.
0: Sí, sobre todo él como antiguo director,
1: sí,
0: sabe que finalmente la educación ambiental es uno de los pilares para generar cualquier tipo de cambio en la comuna. Entonces igual él ha estado muy contento y ha promovido este tipo de actividades.
1: Fernanda, ¿cómo va el tema de las vertientes?
0: De las vertientes, creo que lo mencioné al principio,
1: sí,
0: de la entrevista.
1: Sí, pero me gustaría saber si ha habido noticias.
0: Oficios por parte de la Seremi.
1: Yeah.
0: Habían dos detalles que tuvimos que responder. Uh-huh. Bueno, abiertamente al público, tuve que resolver la leyenda de la Copeval.
1: Yeah.
0: Que antes había una cooperativa ahí en el sector. Entonces ahí tuvimos que contestar algunas dudas, entonces ahora está en el proceso de admisibilidad. Ya se revisó el expediente, así que lo más probable es que esté admisible y ya esté dentro del proceso de declaratoria de humedal urbano.
1: Sí. Reforcemos, Fernando, entonces cómo la gente puede comunicarse con la unidad de medio ambiente, en este uh-huh caso con ustedes, para, ¿no es cierto?, consulta, para realizar talleres en los sectores urbanos o rurales a través de las juntas vecinos, APR u otra que esté ahí activa, donde se hacen las denuncias, ya sea por tenencia responsable, por el tema de los gallineros que estábamos,
0: claro,
1: conversando, o si alguien quiere tener mayor información en relación al trabajo que ustedes vienen ejecutando en esa unidad.
0: Sí, cualquier información o consulta que me han llegado a veces correos por consultas es el correo medioambiente@munilos.cl. También se pueden acercar a la oficina de partes o a la oficina que está en el segundo piso, en el pasillo, en la oficina al lado de el registro civil, ahí está la oficina flotante. Sí. La última oficina flotante está la unidad de medio ambiente. Uh-huh. Y cualquier cosa por el correo, constantemente lo estoy revisando. Y si es una denuncia, hay dos canales, también al correo, pero también se puede hacer en la página de denuncias de la municipalidad.
1: Ya, hay una página, ¿sí?
0: Sí, en donde uno escribe denuncias, Municipalidad Los Lagos, y te deriva a una página en donde uno puede ingresar una denuncia por cualquier tema.
1: Perfecto. Sí. ¿Temas que nos queden pendientes, Fernanda, para tocar en la jornada de hoy? Aparte, ¿no es cierto?, reforzar que se viene una tremenda actividad después de las fiestas patrias, que es, ¿no es cierto?, en octubre.
0: Sí, bueno, en la mañana estuve conversando con equipos de CONAF y es muy probable de que vamos a hacer una especie de conversatorio abierto a la comunidad, en donde podamos hablar también con el SAC por temas de algunas plagas que se pueden estar dando aquí en la comuna.
1: ¿Como cuáles, por ejemplo?
0: Por ejemplo, la típica del cerezo, ¿cierto? Hay algunos coleópteros que están, insectos, que están afectando especies como los guayes de repente, pero son como muy específicos. Entonces, uh-huh, la labor del SAC, ¿cierto?, también es fiscalizar que todo esté bien, ¿no?, dentro de la región o de su distrito. Entonces, va a ser un conversatorio abierto, que eso lo vamos a estar planificando, para que las personas también puedan saber identificar qué es lo que puede ir mal con su arbolito, porque de repente hay árboles que se les mueren y no saben por qué.
1: O están llenos de gusanos.
0: Entonces, hay varias dudas, yo creo que de la población, en cuanto al manejo de sus árboles, de sus invernaderos o de sus plantaciones forestales o de sus reforestaciones. Eso por un lado, y bueno, recordar que en octubre vamos a tener una muy buena actividad de tenencia responsable. Así que eso me gustaría decir.
1: Perfecto, queremos agradecerte, sí, Fernanda. Hoy día hablando con Fernanda Sánchez, ella es la encargada de la Unidad de Medio Ambiente de la Ilustre Municipalidad de Los Lagos. Agradecer tu presencia, uh-huh, que nos puedas ir informando lo que está sucediendo en la unidad, pero también lo que está sucediendo obviamente en la comuna, que tiene que ver con el trabajo que ustedes vienen haciendo con otros entes, como tú lo mencionabas ahí en la conversación, uh-huh, y que vienen en beneficio de toda la ciudadanía de Los Lagos. Y generalmente cuando se hace estos trabajos que son un impacto positivo en la reforestación, sí, es un impacto positivo para todos.
0: Sí, sobre todo cuando se hacen con una comunidad, con una junta de vecinos, uh-huh, es muy bonito el trabajo que se puede lograr hacer, y sobre todo porque los árboles nativos finalmente nos van a tener el agua limpia, la temperatura, nos van a bajar la temperatura y nos van a mantener el aire limpio.
1: Perfecto, muchas gracias, que tengas una muy buena jornada, y seguramente te vamos a tener el próximo mes para conversar de la actividad ya en particular, sí, que se nos viene, y cómo va avanzando, sí, el humedad en las vertientes, entre otros temas que la ciudadanía quiere conocer. Muchas, uh-huh, gracias, Fernanda.
0: Muchas gracias. Gracias a todos por escuchar.
1: 12:08, nos vamos a trasladar a nuestro bloque de tanda comercial. La invitación es a mantenerse en la programación de Atractiva FM.
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Nunca llueve al sur de California. Son las 12 horas con 29 minutos. 12 con 29 minutos. 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Yo tengo acá, que quiero contarles que hoy día empieza el concurso de las vitrinas. Lo estaba buscando y ahora no lo puedo encontrar. La votación. Sí, se subieron a las redes sociales, acá está. Dice, hoy comienza la votación popular del concurso de vitrinas Fiestas Patrias 2026. Nuestros comerciantes locales ya decoraron sus vitrinas con el orgullo de nuestras tradiciones. Tras la evaluación del jurado presencial, ahora el 50% del puntaje final está en tus manos, en la nuestra, en la tuya, en la mía, en la de todos. Revise las galerías de imágenes del Facebook de la Municipalidad de Los Lagos para que ponga un me gusta allí. Apoya el comercio de Los Lagos y vote por las vitrinas favoritas relacionando directamente en sus fotos. Sí, tiene que ir ahí al Facebook de la Municipalidad de Los Lagos. Están todas las fotografías en forma individual de cada local comercial que está postulando para el concurso de vitrinas. Si usted le coloca like a la que usted quiera. Si le quiere colocar a todos, bienvenido sea. Es para que usted participe y apoye estas actividades que organiza la ilustre Municipalidad de Los Lagos a través de su unidad de fomento y turismo. Son las 12:32 minutos, ya nos vamos, nos despedimos del Buenos Días Buena Música porque se viene Tierra y Canto, se vienen las noticias, la edición central del noticiero a través de nuestro departamento de prensa. Desearles a todos que tengan una muy buena jornada, que sea una jornada provechosa, una jornada donde usted ya ha visto el tiempo, es lo que va a suceder. Claro que sí, lo habíamos anunciado ayer, la máxima de hoy es de 14 grados, va a estar con día nublado, mañana también nublado, pero con un poquito de sol en la tarde con máxima de 14. El jueves llueve en la tarde con máxima de 14 grados y de ahí en adelante buen tiempo, incluida las fechas de las fiestas patrias. Gracias por estar en el Buenos Días Buena Música en el 101.3 y en www.radioatractivafm.cl, donde estamos en señal online. Que tengan todos una muy buena tarde.

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1: Damos a conocer valores promedio obtenidos en base a los 5 primeros precios en la subasta pública del día viernes 4 de septiembre de este año en el recinto de remates Puerto Varas de FEGOSA Mercado Ganadero. Terneros, 2.800 pesos. Vacas exportación, 1.872 pesos. Vacas gordas, 1.370 pesos. Vaquillas para engorda, 2.440 pesos.
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1: 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La atención primaria ayuda a prevenir enfermedades, promover hábitos saludables y entregar atención oportuna a la comunidad. La profesora Lizgarda Santana Ormeño y sus estudiantes Joaquín López Cofré, Scarlett Pacheco Méndez, Sebastián Vargas Painequeo, Agustín Matus Chihuayán y Ruby Silva Seguiel nos entregarán información sobre el Día Internacional de la Atención Primaria de Salud.
2: Buenas tardes, mi nombre es Lizgarda Santana Ormeño y soy profesora del Colegio Juan Pablo II de Los Lagos. Cada 6 de septiembre, Chile conmemora el Día de la Atención Primaria en Salud, una fecha que invita a reflexionar sobre el rol crucial que cumple este nivel de atención en el sistema de salud, especialmente en la lucha contra las inequidades. Reconocemos la labor de los equipos de salud multidisciplinarios en el que se insertan médicas, médicos de familia que día a día suman su vocación y compromiso por mejorar la atención primaria de nuestro país.
3: 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Es el primer nivel de atención que reciben las personas cuando necesitan cuidar de su salud. Incluyen acciones como controles médicos, vacunación, prevención de enfermedades, atención de niños y adultos, entre otras.
4: La atención primaria es muy importante porque busca prevenir enfermedades y promover una vida saludable, ayudando a las personas antes de que sus problemas de salud se vuelvan más graves.
5: En Chile, los CEFAM, consultorios y postas rurales forman parte de la atención primaria. En estos lugares trabajan médicos, enfermeros, matronas, kinesiólogos, nutricionistas y muchos otros profesionales que viven a cuidar nuestra salud.
6: Este día nos recuerda que la salud es un derecho de todas las personas y que debemos cuidarla entre todos. 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
1: 12 horas con 48 minutos.
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4: Despedida al último héroe del Riñiguazo, un adiós cargado de memoria y gratitud. Era el 22 de septiembre del 2017, cuando se realizaban los funerales del vecino de Riñigüe, conocido como el último héroe del Riñiguazo, quien fallecía a los 98 años en su hogar, acompañado de su familia. La comunidad despedía a una figura entrañable que décadas antes había marcado la historia local con su valentía durante uno de los episodios más complejos de Chile. El protagonista fue recordado como un hombre que, en medio de la catástrofe del Riñiguazo, se sumó a las maniobras de emergencia junto a otros pobladores, aportando con su oficio y herramientas para evitar una tragedia mayor. En su testimonio, recogido en el documental que años después lo hizo conocido, relataba cómo los habitantes del lugar improvisaron soluciones para salvar sus vidas y las de sus comunidades, movilizando maquinaria y esfuerzos en una tarea titánica contra la fuerza de la naturaleza. El documental El último héroe del Riñiguazo permitía recoger entrevistas, imágenes y recuerdos de quienes vivieron aquel desastre natural, convirtiéndose en una pieza clave para transmitir la memoria histórica a las nuevas generaciones. La despedida de este vecino, don Francisco Ruiz Torres, significaba no solo el adiós a una persona, sino también a un testimonio vivo de resistencia y coraje. Su partida recordaba a todos que la historia de los pueblos se escribe con las manos de hombres y de mujeres que en momentos decisivos se unen para proteger lo que aman. Así, su legado quedaba como símbolo de esperanza y de la fuerza colectiva que permitía enfrentar uno de los capítulos más duros de la región y de la humanidad.
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2: Encuesta Juventud y Bienestar permitirá orientar nuevas estrategias de prevención de alcohol y drogas en Los Lagos. Además, equipo Senda Comunal impulsa campaña Fiestas Patrias, Prevenir o Lamentar. Los Lagos y Máfil suman 794 beneficiarios del bono al trabajo de la mujer y subsidio al empleo joven. Atleta laguina Valentina Cancino conquista doble oro en Nacional Sub-18 realizado en Santiago. Buenas tardes, bienvenidos a esta edición central, el noticiero de Radio Atractiva FM, jornada de martes 8 de septiembre de 2026. Comenzamos, junto a nuestro equipo de prensa, a revisar lo más importante que hemos elaborado en el plano local, nacional, con CNN Chile y la cooperativa de radios regionales Mediacop. La aplicación de la encuesta Juventud y Bienestar a estudiantes de segundo medio del Liceo Alberto Blesgana permitirá contar con nuevos antecedentes sobre la realidad de adolescentes de la comuna y, a partir de sus resultados, orientar las estrategias preventivas que desarrollará Senda Previene en el territorio. La medición fue aplicada durante el mes de agosto pasado y forma parte de un proceso que se desarrolla cada dos años. Carolina Fuentes, profesional del equipo Senda Previene Municipal, explicó que la encuesta recoge información sobre distintas dimensiones de la vida de los jóvenes, entre ellas el consumo de sustancias y su frecuencia, tiempo libre, involucramiento de padres y adultos cuidadores, además de aspectos relacionados con la salud mental y el bienestar psicológico. Los antecedentes son procesados a nivel nacional y se espera que posteriormente conozcamos los resultados comunales y del establecimiento aquí en particular. El equipo de Senda espera recibir el nuevo informe durante marzo de 2027, tal como lo señaló Carolina Fuentes.
3: Estuvimos aplicando una encuesta a todos los segundos medios del Liceo Alberto Blesgana. Entonces ahora nosotros vamos a tener los resultados el próximo año, lo más probable en marzo nos llega el informe, y esos resultados a nosotros también nos sirven para direccionar nuestras estrategias de prevención en la comuna, ¿cierto? Y también nos da luces, por ejemplo, de las actividades que están desarrollando nuestros niños y adolescentes en su tiempo libre. También nos muestra qué tipo de sustancias están consumiendo nuestros jóvenes y en qué frecuencia. También nos da información muy relevante acerca de la salud mental, cómo cierto está su estado en relación a lo psicológico. Entonces nos da como información muy relevante en diversas áreas de nuestros jóvenes laguinos.
2: En paralelo, Senda Previene se encuentra reforzando durante septiembre su trabajo preventivo con motivo de las celebraciones de Fiestas Patrias a través de la campaña Prevenir o Lamentar. La iniciativa busca generar conciencia respecto de las decisiones que se adoptan antes de una celebración, especialmente evitando la conducción bajo los efectos del alcohol u otras drogas y promoviendo alternativas como contar con un conductor designado o utilizar otro medio de transporte. La joven atleta laguina Valentina Cancino volvió a destacar a nivel nacional tras conseguir dos medallas de oro en las pruebas de 800 y 1500 metros durante el Campeonato Nacional Sub-18 desarrollado en Santiago, representando a su club y a la región de Los Ríos. Cancino explicó que los 1.500 metros fueron planteados como una carrera estratégica, buscando reservar energías para los 800 metros del día siguiente, prueba a la que junto a su entrenador habían decidido dar prioridad. La planificación dio resultado y la deportista logró imponerse en ambas distancias, cerrando con dos títulos nacionales, una competencia que había preparado especialmente. La atleta destacó particularmente el trabajo realizado junto a su entrenador, quien determinó trasladarse a Santiago con 2 semanas de anticipación debido a las condiciones climáticas existentes en Valdivia.
4: Mi entrenador, detrás de todo esto, él también quiso que nos fuéramos 2 semanas antes para prepararnos bien para este campeonato y bueno, para que pudieran salir los resultados que obtuvimos también como club. Así que la verdad es que tuvimos que irnos 2 semanas antes por el tema del clima que estaba acá en Valdivia, pero gracias a él pudieron salir todos los resultados, así que súper contenta por todo lo trabajado. Y ahora, nada, preparándonos para las próximas competencias, como siempre, para estos campeonatos internacionales que se vienen.
2: Tras su doble medalla de oro, Cancino ya concentra su preparación en los próximos desafíos internacionales. Entre sus objetivos aparece competir en el Sudamericano Sub-18 y buscar la clasificación al Sudamericano Sub-23, desafíos que forman parte de un proceso deportivo de mayor proyección. La joven atleta también mira hacia los Juegos Olímpicos de la Juventud, considerando sus actuales competencias como parte importante de ese camino.
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2: Un total de 794 personas de las comunas de Máfil y de Los Lagos reciben el pago anual 2025 del bono al trabajo de la mujer y del subsidio al empleo joven. Proceso iniciado el 31 de agosto por el CENSE. En Los Lagos son 500 beneficiarios entre ambos aportes, mientras que en Máfil alcanzan las 294 personas. En el caso del bono al trabajo mujer, Los Lagos registra 324 beneficiarias, con un monto máximo recibido superior a los 671 mil pesos, mientras que en Máfil son 216 mujeres, cuyo pago máximo alcanza los 626 mil pesos. Respecto del subsidio al empleo joven, Los Lagos contabiliza 176 beneficiarios con un monto máximo de 651 mil pesos y Máfil suma 78 jóvenes con pagos que llegan hasta 550 mil pesos. A nivel regional, 10.170 personas recibirán ambos beneficios, involucrando una inversión pública de 1.002 millones de pesos. La directora regional del CENSE Los Ríos, María Cristina Niño, destacó que este proceso permitirá apoyar los ingresos de más de 10.000 personas en la región y llamó a quienes resultaron beneficiados a revisar en la plataforma institucional el monto que les corresponde y la modalidad de pago que mantienen registrada. Los Lagos se realizan mediante depósito en la cuenta informada durante la postulación o en efectivo, modalidad que permite cobrar presentando la cédula de identidad en sucursales Banco Estado o Banco Estado Express. El monto recibido por cada persona depende de los antecedentes considerados para el cálculo individual del beneficio.
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8: La inflación de agosto registró una variación de 0,6%. El índice fue impulsado por alzas en pasajes aéreos, en el precio de la carne y también en los combustibles. La Cámara Baja aprobó la interpelación contra el ministro Francisco Pérez Mackenna. Se revisará el 28 de septiembre. Sistema frontal dejará precipitaciones en gran parte del país. ¿Desde cuándo? En minutos les contamos.
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8: ¿Cómo están? Soy Sebastián Aguirre, conductor de CNN Chile, y les doy la bienvenida a esta nueva edición de Noticias, junto a radios regionales. El INE reportó una inflación de 0,6% en agosto, impulsada por los precios de viajes internacionales y de alimentos, como papas y carne. Saludamos a Pilar Gutiérrez, que nos comenta todos los detalles. ¿Qué tal, Pilar? ¿Cómo estás?
9: ¿Qué tal? ¿Cómo estás? Muy buenas tardes. Y claro, por sobre las expectativas del mercado y de hecho el doble de lo que se estaba proyectando, porque el IPC de agosto anotó un alza de 0,6% cuando la última encuesta de operadores financieros esperaba más bien un dato en torno al 0,3% para el octavo mes del año. Una cifra entonces que con esto acumula en lo que va del año el IPC un alza de 3,6% y la inflación a 12 meses también se vuelve a acelerar, que pasó de 3,5% en el mes de julio a 4,1% en agosto. Ahí el balance que hace el Ejecutivo es que buena parte de estos resultados estarían explicados por los factores climáticos, los temporales del mes de agosto que sabemos afectaron algunas rutas y con eso el suministro de algunos productos agrícolas, lo que afecta en la disponibilidad de los productos y por lo tanto también en los precios. Sin embargo, hay otros especialistas que discrepan de esa mirada y dicen que más allá de los efectos puntuales, estos incrementos de precios se venían dando desde antes y se explican en buena parte por el alza que están teniendo los precios de los combustibles a nivel internacional, pero también con los traspasos que existen a nivel local y que eso está generando efectos no solo en el componente de gasolinas como tal, sino que también se estaría empezando a traspasar a otros productos como por ejemplo el caso de los alimentos. En ese sentido entonces lo que más incidió en el dato del mes fue el alza de la división de alimentos pero también de transporte. Entre los productos que más suben está la carne de vacuno que subió casi 4% y las papas cerca de 18%, pero también dentro de la división de transporte, como decíamos, las gasolinas subieron casi 1% y el transporte aéreo internacional cerca de 33%. 2%. Con esto entonces el dato de agosto también agrega más presión hacia otros precios hacia adelante, porque la UF va a seguir subiendo durante el próximo mes 245 pesos y con esto incluso llegaría a superar los 41 mil pesos, un indicador que sabemos es muy relevante para las familias porque hay distintos contratos, por ejemplo, de planes de salud, de seguros que están indexados a la UF y lo mismo con los créditos hipotecarios, los arriendos, por lo tanto es un componente bien sensible. Un panorama entonces que mantiene atento al Banco Central, que también este miércoles va a publicar el informe de política monetaria en donde actualiza sus proyecciones. Y en el último IPOM del mes de junio lo que se esperaba para la inflación de este año era en torno a 4,2%, cifra que ahora los expertos esperan que al menos se mantenga, ya que hay bastante consenso en que difícilmente terminaríamos el año por debajo del 4% en materia de inflación este 2026.
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13: ¿Qué le pasa a Santiago? No le pasa a Chile. ¿Qué pasa en San Felipe?
8: Autoridades programaron para el 7 de octubre el desalojo de la toma Yevide en San Felipe, asentamiento donde residen cerca de 2.000 personas en terrenos ocupados irregularmente.
13: Valdivia.
8: El Instituto Alemán de Valdivia expulsó a un alumno tras confirmarse que amenazó a una profesora y anunció un tiroteo masivo. Por este episodio se activaron protocolos internos de seguridad y denuncias también ante el Ministerio Público.
13: Chillán.
8: El complejo turístico Nevados de Chillán, ubicado en la comuna de Pinto, anunció la reapertura paulatina de sus áreas no afectadas tras el incendio que consumió el Hotel Alto Nevados.
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8: La Cámara Baja aprobó la interpelación contra el canciller Francisco Pérez Mackenna por la conducción de las relaciones internacionales de nuestro país, en especial tras la polémica con Argentina por el Estrecho de Magallanes. El informe es de Carlos Maturana.
14: La Cámara Baja aprobó con 57 votos a favor y 49 en contra la interpelación presentada por la oposición contra el ministro de Relaciones Exteriores, Francisco Pérez Mackenna. Esto por el manejo que tuvo en el marco de toda la polémica con Argentina tras la reivindicación de soberanía realizada por un general trasandino sobre el Estrecho de Magallanes. El diputado del Frente Amplio, Gonzalo Winter, explicó el objetivo de la interpelación.
15: Es por eso que las bancadas aquí presentes hemos de anunciar en este acto que vamos a realizar una interpelación al señor canciller Francisco Pérez Mackenna para que responda a este y otros asuntos relativos a las relaciones internacionales en el Congreso Nacional como corresponde.
14: El diputado Nelson Venegas, uno de los impulsores del recurso, informó que el ministro secretario general de la Presidencia, José García Ruminot, se puso en contacto con él para intentar frenar la interpelación.
16: Nosotros no queremos perjudicar una situación de esta naturaleza porque no perjudicamos al gobierno, sino que perjudicaríamos a Chile. Y hemos hecho y vamos a ingresar la acusación hoy día, pero la interpelación, hoy día. Mire, vamos a ingresarlo hoy día porque contabilizamos los plazos de manera tal que el ministro de Relaciones Exteriores ya haber llegado de su viaje a la ONU, de manera tal que va a poder estar presente sin que nosotros invadamos ese espacio donde él tenía que participar en conjunto con el presidente.
14: Los parlamentarios enfatizaron en el concepto de conducción confusa por parte del secretario de Estado. Esto por la relación diplomática con Estados Unidos y por los aranceles. La interpelación se realizará el 28 de septiembre en la Cámara de Diputadas y Diputados.
8: Dos islas fronterizas son parte del programa Se Busca Dueño, una iniciativa que busca vender bienes fiscales en desuso. Desde el Congreso, oficiaron a Bienes Nacionales para que entregue más información. De todo esto nos cuenta Javier Vera.
17: El diputado Alex Nahuelquín, independiente PDG, ofició a Bienes Nacionales luego de que se incorporara a tres islas fiscales para futura venta en el proyecto Se Busca Dueño. El proyecto trata de poner en venta 234 inmuebles fiscales y así obtener recursos para el Fondo de Estabilización Económica y Social. Frente a esto, el diputado Alex Nahuelquín encendió las alarmas.
18: El artículo 7 del decreto ley 1939 establece restricciones para la adquisición de inmuebles en zonas fronterizas. Por eso creo que aquí necesitamos total claridad. ¿Quién puede participar de estas licitaciones? ¿Cómo se controla la nacionalidad de los compradores y de las sociedades? ¿Qué intervención tendrá DIFROL? ¿Qué autorizaciones deberán obtenerse? ¿Y qué resguardo tomará el Estado antes de desprenderse de estos bienes fiscales?
17: En el requerimiento enviado por el diputado pidió que se informe de manera explícita y detallada el procedimiento establecido para estas licitaciones, las restricciones legales aplicables, los mecanismos de control sobre eventuales compradores y las autorizaciones que serán necesarias en caso de tratarse de terrenos situados en zonas fronterizas. El último punto es importante, ya que dos de estas islas se encuentran en la comuna de Timauquel, dentro de la zona fronteriza con Argentina.
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8: Un sistema frontal y una posterior baja segregada dejarán lluvias y tormentas eléctricas en gran parte del país esta semana. La mayor inestabilidad ocurrirá entre jueves y viernes, con precipitaciones y posibles granizadas desde Coquimbo hasta la Araucanía. Ornella Mellado tiene el informe.
22: Un nuevo episodio de inestabilidad meteorológica comenzará a ingresar hoy al país mediante precipitaciones en la Patagonia, principalmente en Aysén y Magallanes. Con el avance de las horas, el fenómeno se extenderá paulatinamente hacia sectores del sur, centro y norte del territorio nacional. Durante la noche del martes y la mañana del miércoles, se prevé la primera probabilidad de actividad eléctrica, concentrada en la precordillera del centro-norte. En tanto, las lluvias, en el extremo austral, se mantendrán de forma continua, débil y de carácter estable. El panorama se intensificará a partir del jueves con la llegada de una baja segregada que abarcará desde la región de los Lagos hasta el sur de Antofagasta, sumando tormentas eléctricas en valles y sectores precordilleranos, tanto de la zona central como de la región de Coquimbo. Para el viernes, el tramo entre Yapel y Curicó registrará la mayor inestabilidad, con chubascos, tormentas matinales y riesgo de granizadas desde Coquimbo hasta la Araucanía. Finalmente, el ingreso de altas presiones permitirá que las condiciones meteorológicas vuelvan a estabilizarse durante el fin de semana.
13: Lo que le pasa a Santiago no le pasa a Chile. ¿Qué pasa en Calama?
8: Miles de fieles y bailes religiosos congregaron el poblado de Aiquina, en la comuna de Calama, para celebrar la festividad patronal en honor a la Virgen de Guadalupe con estrictas medidas sanitarias y de seguridad.
13: Copiapó.
8: El segundo tribunal ambiental aprobó un histórico plan de reparación por casi 20 millones de dólares para restaurar humedales afectados en la región, beneficiando ecosistemas clave en zonas de Copiapó y sus alrededores.
13: Punta Arenas.
8: La municipalidad de Punta Arenas lanzó la quinta versión de su campaña de reciclaje de baterías vehiculares en desuso, buscando evitar la contaminación ambiental y promover la gestión responsable de residuos peligrosos.
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8: Según las cifras de la plataforma Claude, Chile es el segundo país con más uso de inteligencia artificial y en su mayoría es de uso laboral. José Ferrada nos da cuenta de todo esto en la siguiente nota.
3: Actualmente, según datos de la plataforma Claude, Chile se posiciona en segundo lugar en el ranking de los países que más utilizan las herramientas de inteligencia artificial, superando el promedio global, centrado gran parte de su uso para acciones laborales. En detalle, el índice de uso per cápita en América Latina de Claude corresponde a la participación del país en el uso mundial de la plataforma y su participación en la población mundial en edad de trabajar. La lista es liderada por Uruguay con 1,89 usos por persona, seguido de cerca por Chile con 1,84. En tercer lugar aparece Costa Rica con 1,57 usos y Argentina con 1,48 utilizaciones por persona aparece en el cuarto lugar. El país de Latinoamérica con menos uso de IA corresponde a Honduras con 0,26 interacciones por persona. Dentro del propósito de uso en Chile se destaca la interacción por uso de trabajo con un 47,9%, separados por el 30,4% de las personas que lo utilizan de manera personal y 21,7% que lo utiliza para estudios y trabajo académico.

0: que le pasa a Santiago no le pasa a Chile. ¿Qué pasa en Coyhaique?
1: Autoridades renovaron la concesión del inmueble fiscal que opera como casa de huéspedes en Coyhaique, asegurando alojamiento y apoyo continuo a pacientes que deben trasladarse desde zonas aisladas para recibir atención médica.
0: Rancagua.
1: José Miguel Lipán, estudiante de nutrición en la Universidad de O'Higgins de Rancagua, clasificó a la selección chilena para disputar el Campeonato Mundial de Tiro con Arco de Campo y 3D en Estados Unidos.
0: Coronel.
1: F-Sur y autoridades de salud implementaron una campaña preventiva de salud mental en las estaciones del biotren de Coronel, instalando señalética con líneas de ayuda para prevenir casos de suicidio en las vías férreas.
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1: El subsidio de arriendo para personas mayores y con discapacidad tiene 3.270 cupos para este año y aportará hasta un 90% de cobertura. Las postulaciones estarán abiertas hasta el 8 de octubre. ¿Qué hay que hacer? Aurí Morales nos cuenta.
2: El subsidio de arriendo para personas mayores y personas con discapacidad ya se encuentra disponible para postular. Con este beneficio se puede obtener un financiamiento de hasta un 90% del costo de arriendo. El monto máximo contemplado para este beneficio es de 113 UF para viviendas que no superen el valor de arriendo de 11 UF mensuales. Sin embargo, en las regiones de Arica y Parinacota, Tarapacá, Antofagasta, Atacama, Metropolitana, Aysén y Magallanes, el límite se extiende a 13 UF mensuales. Quienes pueden acceder a uno de los 3.270 cupos disponibles para este año deben pertenecer al 70% del registro social de hogares, acreditar un ingreso mínimo de 5 UFs y tener o cumplir 60 años o más durante este año al momento de postular, o ser mayor de 18 años con discapacidad en el Registro Nacional de Discapacidad. Las postulaciones estarán abiertas hasta el 8 de octubre y pueden realizarse en el sitio web de Minbu con la clave única, en oficinas de Serviu o entidades públicas que tengan convenio con Serviu de cada región.
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1: La académica de la Pontificia Universidad Católica de Chile, Gloria Montenegro, fue galardonada como el Premio Nacional de Ciencias Aplicadas y Tecnológicas 2026. Con esto se convierte en la primera mujer en ganar este premio. El informe es de Francisca Ponce.
3: Por primera vez en la historia, una mujer fue reconocida con el Premio Nacional de Ciencias Aplicadas y Tecnológicas. Gloria Montenegro, académica de la Facultad de Agronomía y Sistemas Naturales de la Pontificia Universidad Católica de Chile, fue reconocida con el galardón. Escuchamos a la ganadora.
4: Me siento muy contenta, especialmente por la universidad, porque siempre me ha apoyado, no solo en lo que hago, mi investigación, dándome libertad absoluta para investigar, sino también, digamos, por haberme presentado a este premio. Y agradecerle, por supuesto, a todo el grupo de investigación con el cual trabajo hace mucho tiempo, que gracias a ellos, por cierto, uno puede seguir construyendo y avanzando en la ciencia y la tecnología.
3: A la docente se le distingue por su trayectoria de más de 5 décadas dedicada a la generación de conocimiento, la investigación y la formación de nuevas generaciones. Desde sus inicios en 1964, cuando era la única mujer del Departamento de Ecología, la científica fue parte de la certificación científica de las propiedades de la flora nacional al desarrollar el sello Active Patagonia Factor, APF, que permite certificar el poder antibacterial de la miel nativa, transformándola en un antibiótico natural altamente demandado internacionalmente. El Premio Nacional de Ciencias Aplicadas fue creado en 1992 y es otorgado a los chilenos que se distinguen por su excelencia, creatividad, aporte trascendente a la cultura nacional y al desarrollo de sus respectivos campos y áreas de saber.
1: Hasta acá dejamos el resumen informativo y nos volvemos a encontrar en un rato con más noticias. Que estén muy bien.
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17: Río Bueno. La Fiscalía Regional de Los Ríos formalizó una investigación por el delito de femicidio frustrado contra un hombre de 37 años, acusado de intentar dar muerte a su expareja durante la madrugada del domingo en la comuna de Río Bueno. El imputado fue presentado ante el juzgado de garantía, donde la Fiscalía solicitó su prisión preventiva. La medida fue acogida por el tribunal, considerando que su libertad representa un peligro para la seguridad de la víctima y también de la sociedad. Según los antecedentes entregados por el Ministerio Público, la expareja mantenía una prohibición judicial de acercamiento vigente. Una vez en el lugar, la habría insultado, amenazado y perseguido cuando la mujer intentó escapar para solicitar ayuda. De acuerdo con la investigación, durante estos hechos, el imputado habría utilizado parafina con la intención de rociar a la víctima y posteriormente prenderle fuego. Tras la denuncia, la Fiscalía instruyó diversas diligencias para esclarecer la dinámica de lo ocurrido y reunir evidencia. Estas actuaciones incluyen el levantamiento de registros de cámaras de seguridad, la ubicación de testigos y la recopilación de antecedentes relacionados con eventuales denuncias anteriores por violencia intrafamiliar. La investigación continúa en desarrollo y el imputado permanecerá en prisión preventiva mientras se desarrollan las diligencias destinadas a esclarecer completamente los hechos. Desde Río Bueno y para MediaCoop, Radio Felina.
15: La Unión. En el frente de la delegación del Ranco fueron presentados los dos camiones limpia fosa contratados por este servicio para realizar labores de limpieza de alcantarillas y fosas sépticas domiciliarias de población Foisic, afectadas por el sistema frontal. De este modo, el delegado presidencial del Ranco, Alex Valderrama, destacó que con este hito operativo se da cumplimiento con las disposiciones y compromisos establecidos por la delegación con la familia de estos sectores de la capital provincial.
18: Estamos dando el puntapié inicial a la prestación del servicio del camión limpia fosas a 126 viviendas de la población Foisic, calle Serrano, calle Camilo Enríquez y final de calle Letelier. Estas familias fueron las afectadas por el anegamiento y desbordes del río Yoyelhue, lo cual provocó una afectación también a sus viviendas, pero también en lo particular el colapso de las alcantarillas y las fosas particulares y rudimentarias también que tiene cada uno de sus hogares. Estamos dando cumplimiento a través del Ministerio del Interior, a través de la delegación del Ranco, con financiamiento de la Unidad de Gestión de Riesgos de Emergencias del mismo Ministerio del Interior.
15: Desde La Unión, capital de la provincia del Ranco, informó Radio 1 Latina.
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19: Panguipulli. Hasta mañana miércoles, las diferentes bandas escolares de los establecimientos educacionales de nuestra ciudad tienen la posibilidad de realizar ensayos generales en el mismo lugar donde se desarrollará el desfile de fiestas patrias. Cabe señalar que este está programado para el día miércoles 16 de septiembre desde las 8 de la mañana y aproximadamente hasta las 15 horas 3 de la tarde. La comisión organizadora está integrada por la Escuela Rural Huellagua, la Escuela Claudio Raúl León, el Liceo Bicentenario Altamira, el municipio y Carabineros de Chile. En representación de la comisión organizadora, Rosa Palominos, directora del Liceo Bicentenario Altamira, se refirió a lo que son los preparativos.
20: Desfilan más de 5.000 personas. Solo estudiantes son alrededor de 5.000 más organizaciones sociales. Entonces, detrás de la comisión organizadora habemos muchas instituciones y personas trabajando. Estamos tres colegios, pero además está la municipalidad a través de Videco, está Carabineros, hay coordinación con la Corporación Municipal también para poder estar cubiertos con una ambulancia, con un equipo médico en caso de que fuera necesario. También se hacen coordinaciones con bomberos para poder tener cubierto todos los aspectos que requiere un evento de esta magnitud, que es el más grande del año en cuanto a organización.
19: Desde Panguipulli, para el informativo MediaCoop, Acústica FM.
21: Valdivia. El Instituto Alemán determinó la expulsión de un estudiante luego de que amenazara a una profesora y anunciara un tiroteo al interior del establecimiento. Cabe señalar que el hecho fue el pasado 14 de mayo, cuando un auxiliar encontró los rayados con amedrentamientos en un baño del gimnasio del colegio. Las frases escritas fueron fotografiadas y posteriormente borradas por personal del recinto. Tras el hallazgo, el establecimiento activó protocolos internos, realizó la denuncia correspondiente. En la diligencia ordenada por la Fiscalía, el adolescente fue ubicado y declaró junto a un abogado defensor privado, instancia en la que reconoció su autoría en lo escrito. El caso derivó en una querella criminal tramitada en el Juzgado de Garantía de Valdivia con el fin de establecer responsabilidades penales. Esta situación ha provocado diversos perjuicios en la salud mental de la docente. Según estos problemas, le han imposibilitado retomar una vida con normalidad. Su abogado querellante, Simón Díaz, se refirió al estado de la víctima indicando de que la situación le ha imposibilitado continuar con una vida normal como era antes de aquel episodio. Paralelamente, el estudiante expulsado buscaría su reincorporación al establecimiento mediante un recurso de protección ante la Corte de Apelaciones de Valdivia. Por su parte, la representación de la docente espera de que el alumno sea formalizado mientras que aguarda un pronunciamiento de la Fiscalía sobre el avance del proceso. Desde Valdivia, informó Radio Austral.
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23: Desde la comuna de Paillaco se desarrolló por tercer año consecutivo el tradicional Paseo de la Chilenidad Pañuelos al Viento, actividad que recorrió la calle O'Higgins y finalizó frente al edificio de la Municipalidad de Paillaco. El alcalde Cristian Navarrete destacó la masiva participación de la comunidad, señalando que todo Paillaco se volcó a esta actividad, llenando la principal arteria de la comuna de Pañuelos al ritmo de la cueca. La jornada contó con la participación de establecimientos educacionales urbanos y rurales, de enseñanza básica y media, además del comercio local, que también se sumó a esta celebración que busca mantener vivas las tradiciones chilenas. El cierre se realizó con música en vivo y la participación de la comunidad, dando oficialmente el ambiente dieciochero a la comuna. Ya se siente el olor a fiestas patrias, expresó el alcalde, quien además adelantó que las actividades continuarán durante todo septiembre para posteriormente dar paso a la preparación del aniversario de Paillaco. Para MediaCoop informó Mi Radio FM.
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24: Río Bueno.
0: Hasta el 16 de septiembre estará abierto el proceso de inscripciones para participar en el concurso de vitrinas organizado por la Cámara de Comercio de nuestra comuna. El concurso de ornamentación de vitrinas tradición y color bajo el lema Río Bueno brilla en fiestas patrias está invitando a los comerciantes a que integren una propuesta original, creativa y llena de identidad. Hablamos con Juan Carlos Valdovinos, presidente de la Cámara de Comercio de Río Bueno, quien invita a los comerciantes a participar porque además hay muy buenos premios en dinero en efectivo.
2: Llamado al comercio local para que puedan participar del concurso de vitrina y locales también, porque no todos a veces tienen vitrina y entonces es probable que lo puedan arreglar en una esquina de su local adentro, también es válido. Los premios, igual que el año pasado, primer premio 300.000, segundo premio 200.000 y el tercero 100.000.
0: Desde Río Bueno, para Mediacop, informó Radio Entre Ríos.
3: Desde la comuna de Los Lagos, la aplicación de la encuesta Juventud y Bienestar a estudiantes de segundo medio del Liceo Alberto Blesgana permitirá orientar las estrategias preventivas de senda en nuestra comuna. La medición aborda consumo de sustancias, salud mental, tiempo libre e involucramiento parental, cuyos resultados se esperan para marzo del 2027. Así lo explicó Carolina Fuentes, profesional de Senda Previene.
4: Lo más probable, en marzo nos llega el informe y esos resultados a nosotros también nos sirven para direccionar nuestras estrategias de prevención en la comuna, ¿cierto? Y también nos da luces, por ejemplo, de las actividades que están desarrollando nuestros niños y adolescentes en su tiempo libre. También nos muestra qué tipo de sustancias están consumiendo nuestros jóvenes y en qué frecuencia. Información muy relevante acerca de la salud mental.
3: La encargada comunal reforzó la campaña de Fiestas Patrias Prevenir o Lamentar, llamando a evitar la conducción bajo efectos del alcohol u otras drogas. En la comuna de Los Lagos y para Mediacop, Radio Atractiva FM.
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3: Cerramos el noticiero de Radio Atractiva FM. Temperatura máxima para hoy 14 grados. Para este miércoles 15 grados es la temperatura mayor y el jueves 13 grados. Precipitaciones, 70% las probabilidades de lluvia. Comenzamos a cerrar. 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Hemos logrado mantenerlos informados. 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Que tengan una buena jornada, que les vaya muy bien.
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3: ¡Étale, guaita! 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Hoy acá desde Puerto Montt, martes 8 de este mes de septiembre, desde 9 de mañana, atendiendo la consulta personal y privada. Saludar también a todos mis amigos que me están escribiendo, que me están llamando de Osorno, donde estuvimos ayer. 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Mañana estaremos en Paillaco, el jueves estaremos en Futrono, el viernes en Victoria y al mismo lado en Los Lagos. 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Mucha gente me llama, me pregunta sobre varios casos de lo que pasar en la vida. Hoy martes querer hablar con muchas personas. Hoy martes, un día que tiene muchos temas espirituales, para unos positivos, para otros negativos, pero bueno. El martes ha cargado de fama de día difícil. Los antiguos decían que el martes ni te casar ni te embarcar. Pues son temas de cada persona. En varias tradiciones místicas se asocia con martes de energía de guerra, de tensión, de decisiones bruscas. Por eso muchos días, muchas personas evitan el día para firmar, para viajar o para empezar algo importante. Pero para nosotros no todo es negativo. Esa misma energía fuerte sirve para cortar lo que estorba, para hacer rituales de limpieza, para romper ataduras, energías atacantes, destructivas. El martes no trae mala suerte por sí solo. Traer intensidad, y esa intensidad hay que saber usarla a favor, no solo temerle, porque son siempre días como todos los días que cada uno le da su energías, le da su fuerza. Lo importante es que usted tenga fe y confianza de que las cosas que usted quiere hacer, las haga. Y si no hay nada que le salir bien, ahí estamos nosotros los chamanes médicos ancestrales para fortalecer el día a día de tanta personita que lo necesita. 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
3: Agradecido de cuántas personas que nos llaman diariamente, comenzando este programa de la medicina tradicional chamánica hoy martes 8 de este mes de septiembre desde acá de Puerto Montt, atendiendo la consulta personal y privada. Saludar a tantas personitas que nos llamar, que nos escribir, que querer cambios a la vida. 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Me decir que tenemos llamadas, vamos prontamente con las llamadas. La persona que está al aire, hola.
5: Ya, ahora sí, estoy por llegar a un lugar.
3: Bienvenida a nuestro programa de la medicina tradicional chamánica. ¿Cuánto hace que nos escuchar?
5: Hace una semana que llegó en...
3: Ya, a ver, poner cuidado, pensar únicamente en usted y saber que no haber nada imposible, para que tener fe y creer en Dios. Bueno,
5: ya.
3: A ver, piense únicamente en usted, volver a repetir. Mientras le tira los huesitos. Oh, disai samanei. Disai samanei manahai toyonosa. Toyonosa kukaita noira sarakoira. Sarakoira mafasalanta igmaselen. Igmaselenta te yeneira manitú. Chango. A ver, poner cuidado a lo que le voy a decir. Muchas incertidumbres estar viendo en su vida. Muchas formas de que se están deteriorando sus campos armónicos. ¿Qué significa eso? Que las situaciones en muchos aspectos de su vida no se están representando como usted quiere. Hay situaciones de desequilibrio, de angustia, de preocupaciones en tema de dinero, en tema de trabajo, en tema de relaciones personales, en tema de su sistema nervioso, bastantes situaciones que están, volver a repetir, alterando su vida. ¿Será así o no?
5: Sí.
3: Ahora, esto que me están marcando acá, muchas envidias a su alrededor, y eso como yo le decía a las personas cuando me marcan parecido los huesitos a los de usted. Buen corazón, noble, sincera, pero muchas envidias a su alrededor. Esas envidias son atacantes, destructivas, y esto que le voy a decir, tenga mucho cuidado, porque la cuestión no ser creer o creer. Uno puede no creer o creer. Eso depende de cada persona. La situación es analizar la vida, ver todo lo que está pasando y darse cuenta si lo que está pasando ser natural o ser circunstancias parecidas. Tener cuidado porque hay situaciones bastante malas al entorno de su vida. ¿Qué significa? Que hay una persona malintencionada que trató de hacer algo para fortalecer negativamente su vida. Por eso de un tiempo para acá usted duerme con intranquilidad. A veces el dinero no rinde, no luce. En el trabajo, inestabilidad. Todo lo que es fortalecimiento del sueño un poco oscuro. Significa que hay energías atacantes y destructivas que le están dañando su tranquilidad, su futuro, su presente. Tener mucho cuidado, porque algo tiene el agua cuando el cura la bendice. ¿Será así o me estoy equivocando en algo?
5: No, no.
3: Ahora, aquí veo unas dudas que usted quiere aclarar. ¿Qué me quiere preguntar?
5: Era lo que yo tenía en duda.
3: ¿Quedó como para adentro con lo que le estoy diciendo?
5: Sí.
3: Pero si me equivoco en algo, dígame, se equivoca, no se me preocupe.
5: No afecta en nada.
3: Mi amorcito, yo lo que le decir son dos aspectos. Uno, hay gente que cree en Dios y hay gente que no. Y eso se respeta. Pero volver a repetir, no es cuestión de creer o no creer. Ser cuestión de analizar lo que usted tener para tratar de buscar evolución en su vida. Y el día de mañana que me dé un testimonio como la cantidad de personitas que lo han hecho. Bueno.
5: Bueno,
3: ¿qué le diría a las personas que la están escuchando?
5: No, es como usted dice, o sea, crean nomás y la fe que la sumo en montaña.
3: Comprobó que no tengo ni dudas ni temores de decirle a las personas pasado, presente, futuro, quién les quiere, quién les ama, quién les odia.
5: No, por supuesto, sí, 100% certero.
3: Gracias, mi amor, pero como yo decir, a veces existir más la maldad que la propia caridad. Y no es cuestión de ver y dejar que las cosas avanzar, sino ponerles un detente para que empiecen a evolucionar. Bueno, un abrazo y bendiciones.
5: Muchas gracias.
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3: Agradecido de tanta personita que nos escribir de Victoria, de Pitruquén, de Temuco, de Gorbea, de Nueva Imperial, de Caragüe, de Villarrica, de Pucón, de San José de Mariquina, de Panguipulli, Teodoro Smith, Yayay, Loncoche, Lanco. Bueno, enlazados en varias radioemisoras a nivel nacional. 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
3: La Comisión de Trabajo de la Cámara continuó la ronda de audiencias en el marco del proyecto que perfecciona los mecanismos de adaptabilidad de la jornada de trabajo, estableciendo un régimen especial para el sector turismo y actividades conexas. Para ello recibió a representantes del Centro UC de Encuestas y Estudios Longitudinales, de la Cámara de Comercio y Turismo y de la Confederación de la Producción y el Comercio, quienes calificaron la propuesta de necesaria para construir empleo principalmente en las pequeñas y medianas empresas, al proteger el empleo formal, tal como explicó el diputado Stefan Schubert.
4: Esta flexibilidad también permitiría no solamente que hayan contratos que hoy día existen, que no se interrumpirían durante la temporada baja, sino que permitiría que aquellos contratos que son de temporada y que son informales hoy podrían pasar a ser contratos formales, lo que significa que van a pagar impuestos, que van a pagar cotizaciones, que van a estar legal, que se puede llevar a la inspección del trabajo a un juzgado del trabajo y por lo tanto son de mayor seguridad particular respecto al trabajador.
3: Una visión más crítica plantearon abogados laboralistas y representantes del Instituto de Igualdad, quienes sostuvieron que el texto podría modificar el régimen de otros trabajadores, afectando no solo su jornada laboral, sino que también la vida familiar, pues no solo se trata de cuántas horas se va a trabajar, sino que también de cuándo y cómo. Así lo planteó el diputado Luis Cuello, quien consideró la norma como un retroceso.
5: Más que un riesgo, creo yo que es una pérdida de derechos, sin duda. O sea, acá se avanzó a las 40 horas y este proyecto lo que hace es neutralizar las 40 horas, es decir, echarla por tierra antes que esté en régimen. Esto tiene una aplicación gradual, hoy día vamos en 42 horas, sin embargo, se pretende echar abajo las 40 horas este logro de los trabajadores con esta ley bajo la excusa de que hay un problema de empleo. La verdad es que este proyecto no crea empleo, creo que todo lo contrario. En definitiva, creo que acá se está además avanzando muy rápido.
3: La iniciativa que amplía con carácter general el periodo de referencia para distribuir la jornada laboral del sector será votada en su idea de legislar en una próxima jornada.
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10: Amigas y amigos de Canciones Lejanas, versión latina, con muchísimo cariño les saluda Leonard Martz para invitarles desde ya a vivir una jornada muy especial. Ayer lo comentábamos, estábamos con la duda, ¿qué hacer en esta jornada en la cual se recuerda, por ejemplo, el nacimiento de Ricardo Montaner, como también se conmemora un año más de la muerte de Camilo VI? Lo hemos dicho en más de alguna ocasión, cuando nos encontramos con este tipo de situaciones, es casi injusto dejar media hora para artistas con un nivel de clásicos del nivel de Camilo y de Ricardo Montaner. Por lo mismo, mediante sorteo interno, nuestro equipo de producción ha determinado que hoy estemos con el recuerdo a la música de Camilo VI, conmemorando un año más de su muerte, un día como hoy, 8 de septiembre del año 2019, y mañana, con un día de desfase, estaremos saludando en su cumpleaños a Ricardo Montaner. Sea la explicación, como también el adelanto que este mes de septiembre tendrá otro tributo a Camilo VI el próximo 16 de septiembre, con lo que es el recuerdo de su cumpleaños. Créame que son tantas las canciones de Camilo que dos especiales, dos tributos, es poco. Dicho lo anterior, vamos a comenzar de inmediato este homenaje, este tributo a Camilo VI, viajando al año 1972 para recordar el que fuera su primer mega éxito, Algo de mí.

Camilo Blanes Cortés, mejor conocido simplemente como Camilo VI, fue un destacado cantautor y productor español que nos sorprendiera no solamente con sus baladas, como también canciones enfocadas al pop, sino que también al rock. ¿Cómo olvidar, por ejemplo, su participación en la versión en español de Jesucristo Superestrella? Obra de la cual Camilo no solamente sería el protagonista, sino que literalmente estaría a cargo de casi todo. Vamos a continuar con lo que es este tributo a Camilo VI, recordando otra de aquellas canciones que simplemente son inolvidables en su repertorio. Vamos a viajar al año 1972, puntualmente a finales de aquel año, para recordar de su segundo álbum de estudio, de nombre Solo un hombre, esta canción, Amor, Amar.

Estamos con el placer, con el gusto de compartir junto a ustedes este tributo a Camilo VI, artista que falleciera un día como hoy del año 2016 y que también de su producción musical Solo un Hombre del año 1972 nos entrega uno de sus tantos clásicos, Fresa Salvaje.

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1: Avanza rápidamente la hora y continuamos compartiendo junto a ustedes esta selección de grandes e inolvidables éxitos de Camilo VI, artista que falleciera un día como hoy, 8 de septiembre del año 2019. Un artista que no solamente en su país, en España, sino que también en nuestro continente, en buena parte del mercado musical de habla hispana, se convirtiera en todo un suceso, un pequeño dato para la causa. Camilo VI, con más de 40 producciones discográficas y gracias a una actividad sostenida durante las décadas del 70 y el 80, nos entregaría una cantidad simplemente impresionante de éxitos que llegaron al número uno. Camilo VI nos invita a recordar otro clásico indispensable de su repertorio, del que fuera su tercer álbum de estudio publicado en el año 1973. Recordemos la canción que diera título a esta producción musical. Algo más junto a Camilo VI.

0: Somos Canciones Lejanas, versión latina. En el día de hoy entregando un tributo a un artista categoría inmortal, como es el caso de Camilo VI, quien también, de su producción musical Algo Más, del año 1973, nos entrega este clásico de nombre Todo por Nada.
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Estamos en el día de hoy compartiendo junto a ustedes este tributo a Camilo VI, artista que falleciera un día como hoy, 8 de septiembre del año 2019. También aprovecho de indicar y recordar que hoy se celebra el cumpleaños de Ricardo Montaner y por lo mismo nuestro equipo de producción ha determinado que para esta jornada estemos compartiendo el homenaje a Camilo VI y mañana, con un día de atraso, celebremos el cumpleaños de Ricardo Montaner a nivel musical. Como también aprovecho la instancia de reiterar que en los próximos días estaremos recordando nuevamente a Camilo VI, en este caso celebrando su cumpleaños, ya que Camilo nació un 16 de septiembre del año 1946. Por lo mismo, en pocos días tendremos dos programas especiales de Camilo y, tal como lo indicamos al comienzo, aún así nos faltarán canciones para poder dimensionar lo que fue la carrera de este artista categoría inmortal, que en su momento tuvo la oportunidad de crear canciones no solamente para lo que fue su carrera, sino que también componer para figuras como Miguel Bosé, Ángela Carrasco, Sergio Facchelli, José José y, créame, un largo etcétera. Vamos a continuar con lo que es este tributo a Camilo VI, recordando otra de aquellas canciones que simplemente son inolvidables en su repertorio. En este caso, una canción que también formara parte de su álbum Algo Más del año 1973. Recordemos Sin Remedio, junto a Camilo VI.

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1: Son las 15 horas con 7 minutos.
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1: La aplicación de la encuesta Juventud y Bienestar a estudiantes de segundo medio del Liceo Alberto Blesgana permitirá contar con nuevos antecedentes sobre la realidad de adolescentes de la comuna y a partir de sus resultados orientar las estrategias preventivas que desarrollará Senda Previene en el territorio. La medición fue aplicada durante el mes de agosto pasado y forma parte de un proceso que se desarrolla cada 2 años. Carolina Fuentes, profesional del equipo Senda Previene Municipal, explicó que la encuesta recoge información sobre distintas dimensiones de la vida de los jóvenes, entre ellas el consumo de sustancias y su frecuencia, tiempo libre, involucramiento de padres y adultos cuidadores, además de aspectos relacionados con la salud mental y el bienestar psicológico. Los antecedentes son procesados a nivel nacional y se espera que posteriormente conozcamos los resultados comunales y del establecimiento aquí en particular. El equipo de Senda espera recibir el nuevo informe durante marzo de 2027, tal como lo señaló Carolina Fuentes.
2: Estuvimos aplicando una encuesta a todos los segundos medios del Liceo Alberto Blesgana. Entonces ahora nosotros vamos a tener los resultados el próximo año, lo más probable en marzo nos llega el informe, y esos resultados a nosotros también nos sirven para direccionar nuestras estrategias de prevención en la comuna, ¿cierto? Y también nos da luces, por ejemplo, de las actividades que están desarrollando nuestros niños y adolescentes en su tiempo libre. También nos muestra qué tipo de sustancias están consumiendo nuestros jóvenes y en qué frecuencia. También nos da información muy relevante acerca de la salud mental, cómo cierto está su estado en relación a lo psicológico. Entonces nos da como información muy relevante en diversas áreas de nuestros jóvenes laguinos.
1: En paralelo, se encuentra reforzando durante septiembre su trabajo preventivo con motivo de las celebraciones de fiestas patrias a través de la campaña Prevenir o Lamentar. La iniciativa busca generar conciencia respecto de las decisiones que se adoptan antes de una celebración, especialmente evitando la conducción bajo los efectos del alcohol u otras drogas y promoviendo alternativas como contar con un conductor designado o utilizar otro medio de transporte.
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2: Tras la pausa, ya estamos de vuelta con más Canciones Lejanas, versión latina. No lo olvide, por si usted recién se incorpora a nuestra sintonía. Hoy estábamos con la disyuntiva. Se celebra el cumpleaños de Ricardo Montaner, pero también se recuerda un año más de la muerte de Camilo VI. Y por lo mismo, mediante sorteo interno, se ha determinado que hoy estemos con el homenaje a Camilo y mañana con un día de desfase. Recordemos el cumpleaños de Ricardo Montaner a nivel musical y dejando también desde ya la invitación para que en los próximos días, puntualmente el 16 de septiembre próximo, nos reunamos nuevamente con la música de Camilo VI, recordando su cumpleaños. Y reitero lo que dijimos en el bloque anterior. Dos especiales, dos tributos para la música de Camilo, en base a su gran cantidad de clásicos, es poco. Antes de continuar con la música, la invitación para que usted pueda contactarse con nuestro equipo de producción. Por ejemplo, a través del Facebook, programa Canciones Lejanas. Correo electrónico, contacto, @cancioneslejanas.cl y nuestro WhatsApp, +569-88-44-91-67. +569-88-44-91-67. Vamos a iniciar muy románticamente este nuevo bloque, viajando al año 1974 para escuchar este, uno de los tantos y tantos clásicos de Camilo VI. ¿Quieres ser mi amante?

Estamos en el día de hoy recordando la figura de un artista simplemente excepcional, de nombre Camilo VI. Lo hemos dicho más de alguna vez, el motivo por el cual Camilo llevaba el nombre de Camilo VI a nivel artístico, pero nunca está de más la oportunidad de reiterar esta historia. El nombre verdadero de nuestro invitado es, más allá de que falleció, nos cuesta decir era. Por eso siempre entregamos el concepto de es. Camilo Blanes Cortés. Ahora, Camilo fue el sexto hijo del matrimonio conformado por Eliseo Blanes y Joaquina Cortés. Por lo mismo, al ser el sexto hijo, Camilo comenzó a ocupar su nombre artístico de Camilo VI con la X, y con el paso del tiempo, esta X se cambió por una S para ser conocido y reconocido simplemente bajo el nombre de Camilo VI, quien a continuación y también de su cuarto álbum de estudio de nombre Camilo nos entrega esta canción, Llueve sobre mojado.

0: Somos Canciones Lejanas, versión latina en el día de hoy, compartiendo junto a ustedes esta selección de grandes e inolvidables éxitos de nuestro invitado del día de hoy, como es el caso de Camilo VI, quien, de su producción musical Amor Libre, del año 1975, nos invita a recordar otro de sus grandes e inolvidables clásicos, Piel de Ángel.
1: Hoy

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1: Somos Canciones Lejanas, versión latina. En el día de hoy entregando un tributo a un artista categoría inmortal, como es el caso de Camilo VI, quien iniciara su camino en lo que es el mundo de la música a mediados de la década del 60. Aún en aquella época, bajo el nombre de Camilo Blanes, formando parte de la agrupación Los Dyson, cantando en matrimonios y bautizos, interpretando canciones en la época de sus grandes ídolos como The Beatles, The Bee Gees, y a nivel de música en nuestro idioma, clásicos del dúo dinámico, para después, con el paso del tiempo, comenzar su carrera en solitario. Previamente, formar parte de otro proyecto de nombre Los Botines. Camilo VI nos invita a viajar al año 1975. Un pequeño dato antes de ir a la música. En aquella época era muy habitual que artistas, en base a lo que era ser tan prolíficos a nivel creativo, nos entregaran no solamente una, sino que muchas veces dos y hasta tres producciones musicales en un mismo año. Muestra del extraordinario talento de nuestro invitado del día de hoy, Camilo VI, quien de su producción musical Amor Libre, de aquel año 1975, nos invita a recordar esta canción, Jamás.
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1: Avanza rápidamente la hora y ya estamos llegando al punto final de este tributo a Camilo VI en el día de hoy, artista que es recordado a nivel internacional, ya que Camilo falleció un día como hoy, 8 de septiembre del año 2019. Reitero lo que hemos dicho a lo largo del programa del día de hoy. También en esta jornada se recuerda a Ricardo Montaner, artista que nació un día como hoy. Por lo mismo, hemos determinado entregar el tributo a Camilo VI en esta jornada y mañana, con un día de atraso, estaremos celebrando el cumpleaños de Ricardo Montaner, como también aprovecho la instancia de reiterar que el próximo 16 de septiembre estaremos con otro tributo a Camilo VI, en este caso recordando su cumpleaños. Y una vez más lo reitero, con dos programas incluso quedaremos al debe, porque son tantas las canciones de Camilo VI que darían para varias emisiones de Canciones Lejanas versión latina. En este caso puntual, y ya en la recta final del programa del día de hoy, nos encontramos con la que fuera una de las grandes apuestas de Camilo VI, quien en aquella época corrió un riesgo pero gigantesco al entregarnos la versión en español de la ópera rock Jesucristo Superestrella, una obra que no estuvo exenta de polémica, como también intentos de censura por el gobierno de la época. Pero aún así, con literalmente todo en contra, Camilo logró uno de los grandes éxitos de su carrera, no solamente en lo que fue su papel de Jesucristo en esta obra, sino que también como productor y estar literalmente a cargo de todo. Camilo tuvo la oportunidad en aquella obra de interactuar con Ángela Carrasco en el rol de María Magdalena y un gran elenco que le permitió recorrer no solamente España, sino que también en América, mucho más allá de lo que fueron las polémicas, como también intentos de censura. Para despedirnos, nos encontramos con una canción que formara parte de esta producción musical, Getsemaní, en la versión de Camilo VI.

Y con esta canción, con este clásico que formará parte de la banda sonora de la ópera rock Jesucristo Superestrella, Getsemaní, despedimos este tributo a Camilo VI. Esperamos sinceramente que haya sido de su agrado esta selección musical del día de hoy. Mañana estaremos con quien hoy celebra su cumpleaños. Ya lo hemos explicado varias veces. Mañana, con un día de atraso, estaremos saludando a Ricardo Montaner. Muchísimas gracias y será hasta el día de mañana en una nueva emisión de Canciones Lejanas, versión latina.

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5: Por 119 votos a favor y uno en contra, la Cámara aprobó en general el proyecto que modifica el Código Sanitario para incorporar en las facultades de las matronas y matrones la atención de la infertilidad. El texto que retorna a la Comisión de Salud con indicaciones permite a estos profesionales prescribir medicamentos no solo para la regulación de la fertilidad, sino también para la infertilidad, así como para enfermedades de transmisión sexual que inciden en la afectación de la fertilidad. Además, les posibilita indicar exámenes para pesquisar esta condición en personas con factores de riesgo o antecedentes clínicos, punto que destacó la diputada Alejandra Valdebenito.
6: Permite precisamente poder llegar a las mujeres con información a través de la prevención de la infertilidad, pero también con el diagnóstico oportuno a través de exámenes, ¿verdad?, a través del seguimiento de estas mujeres para que el día de mañana, libremente, quienes quieren decidir ser padres o madres, puedan tomarlo informadamente. Hoy día el matrón o matrona está a cargo de la salud sexual y reproductiva de la mujer, está a cargo del parto, del puerperio, de la planificación familiar, pero hoy día incorporar temas como la paternidad responsable, es decir, incorporar también al varón en estas decisiones.
5: Otro aspecto presente en el debate fue la preocupación por la baja tasa de natalidad del país, como apuntó el diputado Cristian Mella.
7: Tenemos una tasa de natalidad que es solamente tan baja, que es solamente superado por Corea del Sur y también por Singapur. Un dato no menor, entre el 10 y el 15% de las parejas que están en edad reproductiva son infértiles y muchas de ellas no lo saben. Justamente porque puede estar asociado a algún tipo de enfermedad silenciosa, y desde ahí que el rol de las matronas y matrones para hacer pesquisa, investigar, para prevenir, se hace sumamente importante y fundamental.
5: No obstante, algunas y algunos legisladores puntualizaron que la baja natalidad también está asociada a las condiciones sociales y económicas de las familias.
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4: La joven atleta laguina Valentina Cancino volvió a destacar a nivel nacional tras conseguir dos medallas de oro en las pruebas de 800 y 1500 metros durante el Campeonato Nacional Sub-18 desarrollado en Santiago, representando a su club y a la región de Los Ríos. Cancino explicó que los 1500 metros fueron planteados como una carrera estratégica, buscando reservar energías para los 800 metros del día siguiente, prueba a la que junto a su entrenador habían decidido dar prioridad. La planificación dio resultado y la deportista logró imponerse en ambas distancias, cerrando con dos títulos nacionales, una competencia que había preparado especialmente. La atleta destacó particularmente el trabajo realizado junto a su entrenador, quien determinó trasladarse a Santiago con dos semanas de anticipación debido a las condiciones climáticas existentes en Valdivia.
5: Mi entrenador, detrás de todo esto, él también quiso que nos fuéramos dos semanas antes para prepararnos bien para este campeonato y bueno, para que pudieran salir los resultados que obtuvimos también como club. Así que la verdad es que tuvimos que irnos dos semanas antes por el tema del clima que estaba acá en Valdivia, pero gracias a él pudieron salir todos los resultados, así que súper contenta por todo lo trabajado. Y ahora, nada, preparándonos para las próximas competencias, como siempre, para estos campeonatos internacionales que se vienen.
4: Tras su doble medalla de oro, Cancino ya concentra su preparación en los próximos desafíos internacionales. Entre sus objetivos aparece competir en el Sudamericano Sub-18 y buscar la clasificación al Sudamericano Sub-23, desafíos que forman parte de un proceso deportivo de mayor proyección. La joven atleta también mira hacia los Juegos Olímpicos de la Juventud, considerando sus actuales competencias como parte importante de ese camino.
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1: Por unanimidad, la Comisión de Familia respaldó una serie de indicaciones del Ejecutivo al proyecto que fortalece el ejercicio de la responsabilidad parental. La norma establece que las y los hijos tienen derecho a ser protegidos, guiados y orientados por sus padres, quienes, a su vez, deberán ejercer esta guía y orientación activa sobre su conducta conforme a su edad y grado de madurez. El presidente de la comisión, diputado Juan Irarrázaval, valoró el ánimo de la instancia para avanzar con el proyecto.
2: Hay un doble triunfo ahí, que la forma, ¿cierto?, de la comisión, hay un espacio de diálogo verdadero con resultado por un lado, y por otro lado tenemos un proyecto muy sistematizado, muy mejorado efectivamente como venía al principio, que venía con mucha intención, pero hoy día ha logrado ir cuajando, ¿cierto?, esas intenciones, porque hoy día además lo que se aprobó es todo lo sustantivo, todo lo del Código Civil. Lo que vamos a seguir votando a partir de la próxima semana es precisamente lo que tiene que ver con procedimientos, con tribunales, etcétera.
1: Una de las normas respaldadas define que las familias de acogida y los directores de las residencias tendrán el rol de guía y orientación de las niñas, niños y adolescentes a su cargo. Sin embargo, no podrían ser sancionados por un tribunal de familia en casos de procedimiento de responsabilidad parental, lo que destacó la diputada Fríes.
3: Ahora quedó la dirección y orientación de la familia y el director, pero no necesariamente el procedimiento sancionatorio respecto de él, porque se entiende que es el derecho preferente de los padres y no se le puede imputar a ellos.
1: Otra de las disposiciones aprobadas señala que serán privados del derecho a pedir alimentos aquellos padres o madres que fueran sancionados por incumplimiento grave y reiterado del deber de guía y orientación.
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0: Un total de 794 personas de las comunas de Máfil y de Los Lagos reciben el pago anual 2025 del bono al trabajo de la mujer y del subsidio al empleo joven. Proceso iniciado el 31 de agosto por el CENSE. En Los Lagos son 500 beneficiarios entre ambos aportes, mientras que en Máfil alcanzan las 294 personas. En el caso del bono al trabajo mujer, Los Lagos registra 324 beneficiarias, con un monto máximo recibido superior a los 671.000 pesos, mientras que en Máfil son 216 mujeres, cuyo pago máximo alcanza los 626.000 pesos. Respecto del subsidio al empleo joven, Los Lagos contabiliza 176 beneficiarios con un monto máximo de 651 mil pesos y Máfil suma 78 jóvenes con pagos que llegan hasta 550 mil pesos. A nivel regional, 10.170 personas recibirán ambos beneficios, involucrando una inversión pública de 1.002 millones de pesos. La directora regional del CENSE Los Ríos, María Cristina Niño, destacó que este proceso permitirá apoyar los ingresos de más de 10.000 personas en la región y llamó a quienes resultaron beneficiados a revisar en la plataforma institucional el monto que les corresponde y la modalidad de pago que mantienen registrada. Los Lagos se realizan mediante depósito en la cuenta informada durante la postulación o en efectivo, modalidad que permite cobrar presentando la cédula de identidad en sucursales Banco Estado o Banco Estado Express. El monto recibido por cada persona depende de los antecedentes considerados para el cálculo individual del beneficio.
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4: Amigas y amigos de Canciones Lejanas, versión anglo, como cada día les saluda Leonard Martz para invitarles a este viaje al ayer y disfrutar de aquellas canciones, artistas y agrupaciones que han marcado momentos simplemente imborrables en nuestras vidas. El de hoy, créame que es un programa doblemente especial. En primer lugar, porque entregamos un tributo a un artista que nos dejara físicamente un día como hoy, 8 de septiembre del año 2022. Y el segundo motivo del por qué este programa es tan especial, vamos a dejar descansar las canciones en inglés para recordar clásicos procedentes de Argentina. No me diga que en aquella época en la cual íbamos a aquellas discotecas, el mundo se paralizaba cuando aparecían clásicos del rock latino. No me diga que no. Y por lo mismo, porque nuestro programa no sabe de barreras y de fronteras, al igual que la música, hoy estaremos entregando un homenaje a Horacio Eduardo Cantero Hernández, mejor conocido simplemente como Marciano Cantero. ¿Sabía usted por qué le decían así? Porque un amigo le encontró un parecido bastante llamativo al personaje principal de la serie de televisión Mi Marciano Favorito. Mire usted, y ahí quedó como Marciano Cantero, quien sería parte fundamental como bajista, pero sobre todo vocalista, de la inolvidable agrupación Los Enanitos Verdes, una agrupación que iniciara su camino a partir del año 1979 y que, más allá de cambios en su formación, muchos de ellos con motivos muy potentes como la muerte en su momento de Felipe Staiti y de Marciano Cantero, hasta el día de hoy intentan mantener vivo el legado de esta agrupación proveniente de Mendoza. Así que el programa del día de hoy, a todo rock latino, junto a Los Enanitos Verdes. Para comenzar este tributo a Marciano Cantero y a Los Enanitos Verdes, vamos a viajar al año 1986 para recordar Simulacro de Tensión.

Horacio Eduardo Cantero Hernández, o simplemente Marciano Cantero, nació el 25 de agosto del año 1960 en Mendoza, Argentina, y falleció un día como hoy, 8 de septiembre del año 2022. Conocido y reconocido por haber sido el vocalista, el líder, como también el bajista, de Los Enanitos Verdes, un proyecto que iniciara su camino en el año 1979 y que, durante la década del 80, tuvo la oportunidad de alcanzar el éxito primeramente en su país, para después proyectarse a buena parte de América Latina. Los Enanitos Verdes nos invitan a recordar otro de sus clásicos simplemente imperdibles. Vamos a viajar al año 1987 para recordar de su álbum Habitaciones Extrañas, su tercera producción en la época, esta canción, Te Vi en un Tren.

Somos Canciones Lejanas, versión anglo, en el día de hoy, dándonos una verdadera licencia con el idioma para recordar la música de Los Enanitos Verdes, conmemorando un año más de la muerte de Marciano Cantero, su inolvidable vocalista y líder. Los Enanitos Verdes, en el año 1987, se dieron el gusto de dar nueva vida y forma en aquella época a la canción El Extraño del Pelo Largo, una canción que se conociera a finales de la década del 60 junto a otra legendaria banda argentina, como es el caso de La Joven Guardia. La versión de El Extraño del Pelo Largo se conoció en su tercer disco, Habitaciones Extrañas. Escuchemos y recordemos a Los Enanitos Verdes con su versión para El Extraño del Pelo Largo.

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1: Avanza rápidamente la hora y continuamos compartiendo junto a ustedes esta selección de grandes e inolvidables éxitos de Los Enanitos Verdes. Y esto en base a lo que es el recuerdo de la muerte, un día como hoy del año 2022, de quien fuera su vocalista. Hablamos de Marciano Cantero. Vamos a continuar con lo que es esta selección de grandes e inolvidables éxitos de Los Enanitos Verdes, bajando un poco la intensidad del ritmo para encontrarnos con esta canción que nos invita a viajar también al año 1987 y compartir de su tercer álbum, Habitaciones Extrañas, este clásico, Sumar Tiempo No Es Sumar Amor, junto a Los Enanitos Verdes.

Estamos disfrutando junto a ustedes de esta emisión de Canciones Lejanas, versión anglo. Para continuar, damos un nuevo salto en el tiempo, en este caso del año 1987, con la canción Sumar Tiempo No Es Sumar Amor. Vamos a viajar al año 1992 para recordar a la unión musical de los Enanitos Verdes con Alejandro Lerner para entregarnos este éxito. Amigos.

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1: Avanza rápidamente la hora y continuamos con este placer, con este gusto por recordar. Somos Canciones Lejanas, versión latina. Hace un instante escuchábamos la canción Amigos, canción que formará parte del álbum Igual que ayer del año 1992. Vamos a recordar en este caso la canción que diera título a esta exitosa producción musical y que permitiera a los Enanitos Verdes dejar claro que también en los 90 alcanzaron el éxito, igual que ayer junto a los Enanitos Verdes.

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5: La comisión que investiga las concesiones de autopistas y la determinación de peajes y TAC recibió al presidente del panel técnico de concesiones, Raúl Erazo, quien explicó sus funciones y ámbito concreto de aplicación desde la creación del organismo en 2010. Erazo detalló que la entidad es un panel multidisciplinario cuya función principal es la resolución temprana de controversias por medio de recomendaciones que, sin embargo, no son vinculantes, es decir, no son obligatorias para el MOP o las concesionarias. El personero añadió que su competencia se aplica durante el desarrollo de contratos vigentes, utilizando para sus recomendaciones las bases de licitaciones, los contratos y la ley de concesiones junto a otras normas. El diputado Patricio Briones destacó que la presentación permitió despejar dudas.
6: En la sesión de hoy, ya por lo menos desde parte del PDG, nos queda bastante claro que las cosas no son arbitrarias, que hay un procedimiento, que generalmente las cosas no se toman tan al azar y siempre el sustento informático, en este caso de las condiciones, sobrepasan incluso el interés de las mismas concesiones. Lo que todavía está en veremos es saber bien cuáles son los efectos en lugares como, por ejemplo, en la concesión que une la quinta región costa con la quinta región interior, del por qué son tan elevados los costos. Y eso yo creo que va a estar más atingente a las siguientes sesiones cuando vengan otros expositores.
5: El diputado Matías Fernández relevó la necesidad de entregar un rol de asesoría previa al panel técnico de concesiones.
7: Este panel, la verdad, funciona una vez ya están firmados los contratos y por ende todos los elementos preventivos, la pregunta era si eran transmitidos a los órganos del MOP. La respuesta es que, más allá de las memorias que tenían, esto no es entregado de una forma formal. Yo creo que tenemos que avanzar. Si tenemos un espacio autónomo que identifica estas brechas, puede ser traspasada como una información para que el Ministerio de Obras Públicas las considere al momento de generar las bases de licitación, que son donde se fijan finalmente los reglamentos y el marco donde se establecen los peajes y otras condiciones que son necesarias e importantes.
5: Según adelantaron los diputados Briones y Fernández, en las próximas sesiones se espera contar con el movimiento No Más TAC y el Consejo Asesor del MOP, que fija los precios y las locaciones de los peajes.
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1: Tras la pausa, ya estamos de vuelta con más Canciones Lejanas, versión anglo. En el día de hoy entregando un tributo, un homenaje a Marciano Cantero, histórica voz de Los Enanitos Verdes, un artista que falleciera un día como hoy, 8 de septiembre del año 2022, producto de una insuficiencia renal. Antes de continuar con la música, la invitación para que usted pueda comunicarse con nosotros. WhatsApp más 569-88449167. Correo electrónico contacto arroba cancioneslejanas.cl y también nuestro Facebook, Programa Canciones Lejanas. Opiniones, críticas, sugerencias, como también aclarar dudas con respecto al tema de publicidad radial. No lo olvide, nuestro WhatsApp, ojo, número solo del programa, no de la radio, más 569-88449167. Vamos a iniciar este nuevo bloque viajando al año 1987 para recordar una vez más a Los Enanitos Verdes y la voz única del inmortal Marciano Cantero con esta canción, Por el Resto.

Avanza rápidamente la hora y continuamos compartiendo junto a ustedes este gusto, este placer por recordar. Por si usted recién se incorpora a nuestra sintonía, le comento que hoy estamos con lo que es el recuerdo a la música de los Enanitos Verdes, conmemorando un año más de la muerte de quien fuera el histórico vocalista y líder de esta agrupación, Marciano Cantero, quien falleciera un día como hoy, 8 de septiembre del año 2022. Vamos a continuar junto a ustedes recordando la música que convirtiera a los Enanitos Verdes en todo un referente, no solamente en lo que es el mercado musical de su país, sino que en buena parte de América Latina. Los Enanitos Verdes nos invitan a recordar el que fuera su primer éxito, incluido en su álbum debut de nombre Enanitos Verdes del año 1984. Aún sigo cantando.

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1: Avanza la hora, avanzan los clásicos y avanzan, obviamente, estas canciones lejanas, su versión anglo. Para continuar, nos encontramos con una canción que tiene una historia muy especial y personal de Marciano Cantero. Cuenta la leyenda que cuando estaba iniciando su carrera junto a Los Enanitos Verdes a finales de la década del 70, ya en la época Marciano Cantero estaba de novio con una joven de nombre Viviana, quien fue su compañía durante buena parte de la carrera de Los Enanitos Verdes, sobre todo al comienzo, en su primera etapa en Argentina. El tema es que esta banda provenía de Mendoza y en base al éxito de los proyectos de Los Enanitos Verdes debieron radicarse en Buenos Aires y ya esta relación comenzó a distanciarse físicamente.

Exactamente, no hacía nivel de cariño, y esta relación se mantenía a través de las cartas. Con el paso del tiempo, los enanitos verdes decidieron radicarse en México y obviamente esta relación ya tenía la complicación de una distancia aún mayor. Por lo mismo, se decidió finalizar esta relación en muy buenos términos. Cada cual siguió con su camino hasta que con el paso del tiempo los enanitos verdes decidieron volver no solamente a Argentina, sino que también volver a Mendoza. ¿Quién iba a creer que al retornar a su ciudad de origen, Marciano Cantero tuvo la oportunidad de reencontrarse con su primer amor y darse cuenta que ambos podían darse una nueva oportunidad? Fue así como Viviana y Marciano retomaron su relación. Y obviamente uno de los grandes éxitos de esta agrupación tiene que ver con esta historia. Una historia de amor que comenzó y que terminó con esas viejas cartas. Escuchemos y recordemos Tus Viejas Cartas junto a los Enanitos Verdes.

Somos Canciones Lejanas, versión latina. Vamos a continuar con otro clásico imperdible en la discografía de los Enanitos Verdes. En este caso vamos a recordar de su producción musical Big Bang, esta canción que se diera a conocer a partir del año 1994, Lamento Boliviano.

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1: Es increíble cómo pasan los segundos y los minutos y ya comenzamos a despedir el programa del día de hoy. Pero antes, lo hacemos con una de las canciones más emblemáticas de esta agrupación musical, como es el caso de Los Enanitos Verdes, a quienes hemos recordado en base a la conmemoración de un año más de la muerte de quien fuera su vocalista y líder, Marciano Cantero. Los Enanitos Verdes nos entregan esta canción que fuera el primer sencillo de su segundo álbum de estudio, Contrarreloj, del año 1986, La Muralla Verde.

0: Y con esta canción tan emblemática en la discografía de los Enanitos Verdes, como es el caso de La Muralla Verde, despedimos el programa del día de hoy. Esperamos que esta licencia de dejar descansar a los clásicos en inglés para entregar un tributo a los Enanitos Verdes, recordando un año más de la muerte de Marciano Cantero, su histórico vocalista, un día como hoy del año 2022. Esperamos sinceramente que haya sido de su agrado esta idea. Muchísimas gracias por la sintonía y compañía, y será Dios mediante hasta una próxima emisión de este, su espacio de recuerdos y clásicos, Canciones Lejanas, versión anglo.
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3: Despedida al último héroe del Riñiguazo, un adiós cargado de memoria y gratitud. Era el 22 de septiembre del 2017 cuando se realizaban los funerales del vecino de Riñigüe, conocido como el último héroe del Riñiguazo, quien fallecía a los 98 años en su hogar, acompañado de su familia. La comunidad despedía a una figura entrañable que décadas antes había marcado la historia local con su valentía durante uno de los episodios más complejos de Chile. El protagonista fue recordado como un hombre que, en medio de la catástrofe del Riñiguazo, se sumó a las maniobras de emergencia junto a otros pobladores, aportando con su oficio y herramientas para evitar una tragedia mayor. En su testimonio, recogido en el documental que años después lo hizo conocido, relataba cómo los habitantes del lugar improvisaron soluciones para salvar sus vidas y las de sus comunidades, movilizando maquinaria y esfuerzos en una tarea titánica contra la fuerza de la naturaleza. El documental El último héroe del Riñiguazo permitía recoger entrevistas, imágenes y recuerdos de quienes vivieron aquel desastre natural, convirtiéndose en una pieza clave para transmitir la memoria histórica a las nuevas generaciones. La despedida de este vecino, don Francisco Ruiz Torres, significaba no solo el adiós a una persona, sino también a un testimonio vivo de resistencia y coraje. Su partida recordaba a todos que la historia de los pueblos se escribe con las manos de hombres y de mujeres que en momentos decisivos se unen para proteger lo que aman. Así, su legado quedaba como símbolo de esperanza y de la fuerza colectiva que permitía enfrentar uno de los capítulos más duros de la región y de la humanidad.
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2: Encuesta Juventud y Bienestar permitirá orientar nuevas estrategias de prevención de alcohol y drogas en Los Lagos. Además, equipo Senda Comunal impulsa campaña Fiestas Patrias, Prevenir o Lamentar. Los Lagos y Máfil suman 794 beneficiarios del bono al trabajo de la mujer y subsidio al empleo joven. Atleta laguina Valentina Cancino conquista doble oro en Nacional Sub-18 realizado en Santiago. Buenas tardes, bienvenidos a esta edición central, el noticiero de Radio Atractiva FM, jornada de martes 8 de septiembre de 2026. Comenzamos, junto a nuestro equipo de prensa, a revisar lo más importante que hemos elaborado en el plano local, nacional, con CNN Chile y la cooperativa de radios regionales Mediacop. La aplicación de la encuesta Juventud y Bienestar a estudiantes de segundo medio del Liceo Alberto Blesgana permitirá contar con nuevos antecedentes sobre la realidad de adolescentes de la comuna y, a partir de sus resultados, orientar las estrategias preventivas que desarrollará Senda Previene en el territorio. La medición fue aplicada durante el mes de agosto pasado y forma parte de un proceso que se desarrolla cada dos años. Carolina Fuentes, profesional del equipo Senda Previene Municipal, explicó que la encuesta recoge información sobre distintas dimensiones de la vida de los jóvenes, entre ellas el consumo de sustancias y su frecuencia, tiempo libre, involucramiento de padres y adultos cuidadores, además de aspectos relacionados con la salud mental y el bienestar psicológico. Los antecedentes son procesados a nivel nacional y se espera que posteriormente conozcamos los resultados comunales y del establecimiento aquí en particular. El equipo de Senda espera recibir el nuevo informe durante marzo de 2027, tal como lo señaló Carolina Fuentes.
3: Estuvimos aplicando una encuesta a todos los segundos medios del Liceo Alberto Blesgana. Entonces ahora nosotros vamos a tener los resultados el próximo año, lo más probable en marzo nos llega el informe, y esos resultados a nosotros también nos sirven para direccionar nuestras estrategias de prevención en la comuna, ¿cierto? Y también nos da luces, por ejemplo, de las actividades que están desarrollando nuestros niños y adolescentes en su tiempo libre. También nos muestra qué tipo de sustancias se están consumiendo nuestros jóvenes y en qué frecuencia. También nos da información muy relevante acerca de la salud mental, cómo cierto está su estado en relación a lo psicológico. Entonces nos da como información muy relevante en diversas áreas de nuestros jóvenes laguinos.
2: En paralelo, Senda Previene se encuentra reforzando durante septiembre su trabajo preventivo con motivo de las celebraciones de Fiestas Patrias a través de la campaña Prevenir o Lamentar. La iniciativa busca generar conciencia respecto de las decisiones que se adoptan antes de una celebración, especialmente evitando la conducción bajo los efectos del alcohol u otras drogas y promoviendo alternativas como contar con un conductor designado o utilizar otro medio de transporte. La joven atleta laguina Valentina Cancino volvió a destacar a nivel nacional tras conseguir dos medallas de oro en las pruebas de 800 y 1500 metros durante el Campeonato Nacional Sub-18 desarrollado en Santiago, representando a su club y a la región de Los Ríos. Cancino explicó que los 1.500 metros fueron planteados como una carrera estratégica, buscando reservar energías para los 800 metros del día siguiente, prueba a la que junto a su entrenador habían decidido dar prioridad. La planificación dio resultado y la deportista logró imponerse en ambas distancias, cerrando con dos títulos nacionales, una competencia que había preparado especialmente. La atleta destacó particularmente el trabajo realizado junto a su entrenador, quien determinó trasladarse a Santiago con 2 semanas de anticipación debido a las condiciones climáticas existentes en Valdivia.
4: Mi entrenador, detrás de todo esto, él también quiso que nos fuéramos 2 semanas antes para prepararnos bien para este campeonato y bueno, para que pudieran salir los resultados que obtuvimos también como club. Así que la verdad es que tuvimos que irnos 2 semanas antes por el tema del clima que estaba acá en Valdivia, pero gracias a él pudieron salir todos los resultados, así que súper contenta por todo lo trabajado. Y ahora, nada, preparándonos para las próximas competencias, como siempre, para estos campeonatos internacionales que se vienen.
2: Tras su doble medalla de oro, Cancino ya concentra su preparación en los próximos desafíos internacionales. Entre sus objetivos aparece competir en el Sudamericano Sub-18 y buscar la clasificación al Sudamericano Sub-23, desafíos que forman parte de un proceso deportivo de mayor proyección. La joven atleta también mira hacia los Juegos Olímpicos de la Juventud, considerando sus actuales competencias como parte importante de ese camino.
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2: Un total de 794 personas de las comunas de Máfil y de Los Lagos reciben el pago anual 2025 del bono al trabajo de la mujer y del subsidio al empleo joven. Proceso iniciado el 31 de agosto por el CENSE. En Los Lagos son 500 beneficiarios entre ambos aportes, mientras que en Máfil alcanzan las 294 personas. En el caso del bono al trabajo mujer, Los Lagos registra 324 beneficiarias, con un monto máximo recibido superior a los 671 mil pesos, mientras que en Máfil son 216 mujeres, cuyo pago máximo alcanza los 626 mil pesos. Respecto del subsidio al empleo joven, Los Lagos contabiliza 176 beneficiarios con un monto máximo de 651 mil pesos y Máfil suma 78 jóvenes con pagos que llegan hasta 550 mil pesos. A nivel regional, 10.170 personas recibirán ambos beneficios, involucrando una inversión pública de 1.002 millones de pesos. La directora regional del CENSE Los Ríos, María Cristina Niño, destacó que este proceso permitirá apoyar los ingresos de más de 10.000 personas en la región y llamó a quienes resultaron beneficiados a revisar en la plataforma institucional el monto que les corresponde y la modalidad de pago que mantienen registrada. Los Lagos se realizan mediante depósito en la cuenta informada durante la postulación o en efectivo, modalidad que permite cobrar presentando la cédula de identidad en sucursales Banco Estado o Banco Estado Express. El monto recibido por cada persona depende de los antecedentes considerados para el cálculo individual del beneficio.
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10: ¿Qué tal? ¿Cómo están? Les saluda Carlos Maturana, les doy la bienvenida a esta nueva edición de noticias donde sabremos de Chile, que obtuvo su menor puntuación en la prueba PISA de matemáticas. Lectura tampoco se queda atrás. Abordaremos el costoso sueño.

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1: Los resultados del Programa Internacional de Evaluación de Estudiantes, o PISA 2025, realizado por la Organización para la Cooperación y el Desarrollo Económico, OCDE, reveló que la curva de rendimiento educacional en Chile se encuentra en retroceso. El vicedecano de la Facultad de Educación UDD, Mauricio Bravo, entregó más detalles que podrían explicar estos resultados.
2: El dato más preocupante es que 6 de cada 10 estudiantes en matemáticas no logran el nivel mínimo esperado. Y respecto de la medición anterior, Chile baja tanto en lectura como en matemáticas. La misma prueba nos da algunas pistas de por qué ocurre esto, y los estudiantes declaran que, el 43% de los estudiantes declara que hay distracción en la sala de clase, y también más de la mitad declara que sus compañeros se distraen con el uso de los celulares.
1: Dentro de lo más destacable se encuentran los resultados en matemática, donde Chile obtuvo 403 puntos, 8 puntos por debajo del peor promedio nacional en 2006, mientras el promedio en países de la OCDE está en 463 puntos. En cuanto a materias como lectura, Chile obtuvo 436 a comparación de los 461 puntos de la OCDE y 12 puntos por debajo del promedio obtenido en 2022. En ciencia, en tanto, 442 puntos versus los 482, y la habilidad de resolución de problemas computacionales enfrentó 466 puntos con respecto a los 500 obtenidos en la anterior medición. Desde el Congreso, el diputado Ricardo Newman, integrante de la Comisión de Educación, hizo un llamado a ocuparse sobre esta problemática.
3: Los resultados de la prueba PISA son sin duda una señal de alerta. Caímos 12 puntos en lectoescritura y hoy día 6 de cada 10 estudiantes no tienen capacidades básicas en habilidades matemáticas. Si bien Chile es uno de los mejores países de Latinoamérica y esto se debe a una tendencia de retroceso global producto de la pandemia, no podemos quedarnos conforme y por lo tanto se hace aún más urgente devolver las capacidades educativas al aula en vez de estar ideologizando eternamente la discusión en materia de educación.
1: Por otra parte, solo el 2,6% de los estudiantes llegó a los niveles 5 o 6 en al menos una de las tres materias, en comparación del 11,9% en la OCDE, que sí lo logró. Sin embargo, se mostró una evolución en cuanto a la desigualdad educativa, pues el 25% más rico y el 25% más pobre lograron alcanzar los 76 puntos de ciencia.
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1: La tecnología del delivery está llegando a Chile. Una cadena multinacional está realizando vuelos experimentales con drones para sí, desde un plan piloto integrar la tecnología aérea como una nueva alternativa para entregar productos esenciales en sectores rurales de nuestro país. En detalle, el plan piloto se está realizando en la comuna de Laja, en la región del Biobío. Para esto, en primer lugar, se preparó el pedido en el supermercado Lier de Los Ángeles para posteriormente trasladar la compra a la estación de despegue ubicada a 5 kilómetros al sur de la comuna, y que luego del vuelo llegara sin problemas hacia la vivienda de una familia de la zona. Pero ¿cómo enfrenta la normativa vigente el uso de drones de manera comercial? Bueno, nos lo explica Álvaro Miranda, director del programa de transporte y logística de la UTEM.
7: Pero puede ser complicado. Por supuesto que puede ser complicado, porque que descienda un drone, que haya un cable, que haya un árbol, una rama, algo que no está viendo, inclusive las mismas personas, es difícil. Yo creo que ahí es donde falta normativa. Ahí es donde falta normativa que establezca cuáles son las condiciones de seguridad en que se tiene que hacer eso. Entonces hay que tener ojo, porque estamos en estos casos, yo me atrevo a decir que hay un vacío legal, que no está bien normado, porque no están pensadas, la normativa no está pensada para estos servicios.
1: El proyecto es desarrollado por la startup tecnológica nacida en Concepción y especializada en soluciones de delivery mediante drones, Osiris Experience, quienes junto a Walmart

0: Chile desde 2025 trabajan en la exploración y en el diseño de una tecnología que permita el uso de estos dispositivos en entornos controlados. ¿Chile tiene la capacidad tecnológica para operar estos drones? Bueno, la duda nos la resuelve Leonardo Causa, director de Ingeniería Civil en Informática e Innovación Tecnológica de la Universidad del Desarrollo.
1: El delivery aéreo se requiere infraestructura física y de soporte que todavía no tenemos instalada. Estas estaciones automatizadas de recarga, de cambio de batería, centros de distribución adaptados para el despacho aéreo y plataformas de software que sean capaces de gestionar flotas completas de forma autónoma, eso no está actualmente en Chile. Si bien la tecnología base existe, pero la infraestructura logística para llevarla a una escala comercial masiva aún está en una etapa muy incipiente.
0: El plan piloto durará 3 semanas y considera la participación de una docena de familias de Laja, teniendo vuelos programados 2 días a la semana. Y Osiris Experience cuenta con autorización de la Dirección General de Aeronáutica Civil.
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0: La PDI y la Fiscalía incautaron 636 kilos de cannabis ocultos en una bodega clandestina de piedras en pleno desierto cerca de San Pedro de Atacama. La droga equivale a 2 millones de dosis. No hay detenidos hasta el momento.
2: La región de la Araucanía.
0: Gremios y comerciantes de Temuco estiman que el precio de la carne vacuna registrará una alza cercana al 10% de cara a las celebraciones de fiestas patrias, impulsada por la alta demanda comunal.
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0: El gobierno puso freno a la discusión inmediata del proyecto que buscaba regular el uso de redes sociales para niños, niñas y adolescentes, esto en el marco de problemas de salud mental que aqueja a muchos adolescentes a nivel país. De esto nos da cuenta Uri Morales en el siguiente informe.
6: La decisión de La Moneda de frenar el ritmo de la iniciativa que busca regular el uso de redes sociales para niños, niñas y adolescentes generó inmediatas reacciones en el Congreso Nacional, donde parlamentarios de diversas bancadas criticaron el cambio de prioridad sobre una materia que califican de urgente para la salud mental y la seguridad infantil. El proyecto de ley busca establecer obligaciones estrictas a las empresas tecnológicas operadoras de plataformas, exigiendo mecanismos auditables de verificación de edad, restricciones a los algoritmos de recomendación dirigidos a menores de edad y medidas eficaces para prevenir la exposición a contenido nocivo o ciberacoso. Sin embargo, desde el Ejecutivo argumentaron que la desaceleración del trámite es necesaria para verificar su viabilidad jurídica y detallar las atribuciones de los organismos fiscalizadores. A pesar de que la comisión no pudo sesionar en la sala como estaba previsto, los impulsores de la Comisión de Ciencia en la Cámara de Diputados adelantaron que mantendrán las gestiones en las comisiones sectoriales para responder a la prioridad del debate y acelerar su despacho.
0: Entre 2010 y 2016, el valor nominal de las viviendas en Chile subió 299%. Frente al 159% de las remuneraciones, según la Asociación de Bancos. Esta brecha disparó el esfuerzo financiero familiar, exigiendo destinar casi el 38% del ingreso del hogar al dividendo. Ornella Mellado nos da cuenta de este revelador informe.
7: De acuerdo con un informe de la Asociación de Bancos e Instituciones Financieras, entre el primer trimestre de 2010 y 2026, el precio de la vivienda subió 299%, mientras que los salarios aumentaron 159%. La marcada brecha elevó con fuerza la carga financiera de las familias para pagar un crédito hipotecario. Al medir la variación en términos reales, el precio de las propiedades acumuló un aumento del 111%, mientras que los ingresos reales de los hogares avanzaron solo un 35%. Esta disparidad ha dejado la adquisición de un hogar fuera del alcance de muchos sectores. Francisco Labarca, profesor de finanzas de la Facultad de Economía y Negocios de la Universidad del Desarrollo, se refirió al respecto.
8: Dio a dos efectos. El primero, un aumento en el costo de vida que se traduce en la inflación. Recordemos que el mundo y el sector inmobiliario está sujeto a la UF. Y otro elemento de mercado, que es la oferta-demanda inmobiliaria. Y hemos tenido un efecto en que menos oferta en los últimos años y ha generado también de que el alza de los precios se haya sostenido en los últimos años sostenidamente.
7: Según los cálculos de la entidad gremial, el dividendo de una misma propiedad demandaba en 2010 alrededor del 25% del ingreso líquido mensual de un hogar representativo, mientras que hoy esa carga sube al 37,5%. De este modo, las familias deben destinar una porción mayor de sus recursos mensuales únicamente al pago habitacional. Pese a este deterioro en la asequibilidad, el mercado crediticio nacional conserva tasas hipotecarias competitivas en torno al 4% real y plazos de hasta 30 años, mayoritariamente a tasa fija. Sin embargo, el gremio financiero advirtió que resolver la asequibilidad exige medidas de fondo y reforzar el mercado de capitales.

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1: El ministro de Hacienda, Nicolás Grau, abordó el debate por el reajuste del sector público y la llamada ley de amarre. En una entrevista televisiva reconoció que existieron errores en la forma en que el gobierno comunicó el alcance de la norma.
2: El punto de fondo es, por primera vez va a haber una distinción clara entre asesores y personas que trabajan regularmente durante distintas administraciones. Y respecto a los asesores, la ley va a ser clarísima que ellos tienen que salir. Cuando se discutió esto en la opinión pública, se trataron de mezclar estas dos cosas, a pesar de que el punto 14 habla de uno, el 15 de otro, y el punto 14 y el punto 15 tienen consecuencias muy distintas.
1: Grau explicó que el Ejecutivo ha sido claro en señalar que los asesores no están incluidos en los beneficios de la ley y lamentó que el mensaje se interpretara de manera contraria. En la misma línea, la ministra vocera Camila Vallejo también salió a descartar la existencia de una ley de amarre, afirmando que se trata de una construcción política sin sustento y recalcó que los asesores concluyen su labor con el mandato presidencial, mientras los funcionarios de carrera solo pueden ser desvinculados con fundamento legal suficiente, según normas vigentes del Estado chileno.
3: Esta caricatura que se construyó, la supuesta ley de amarre, es una propaganda que es ficticia. Aquí no hay ninguna ley de amarre. Se ha repetido y se ha repetido y se ha reproducido a través, lamentablemente, de los medios de comunicación un concepto que no tiene relación con la realidad. Con este concepto, la oposición ha tratado de instalar que el gobierno busca apernar asesores políticos o de confianza del presidente Gabriel Boric y no tiene nada que ver con eso. De hecho, todo lo contrario. El gobierno ha sido muy claro de que termina su mandato y sus asesores de confianza, de los gabinetes, se van.
1: Por último, el jefe de la cartera de Hacienda sostuvo que la iniciativa representa un punto de inflexión, ya que por primera vez establece una separación formal entre asesores y funcionarios de planta. A su juicio, la norma fija con claridad que quienes cumplen labores permanentes tienen un trato distinto, mientras que los asesores deben dejar sus funciones al finalizar cada mandato presidencial. La Fiscalía confirmó este martes que evalúa solicitar la declaración de Nicolás Maduro en el marco de la investigación por el secuestro y asesinato del exmilitar venezolano Ronald Ojeda, ocurrido en febrero de 2024 en Chile. El Ministerio Público mantiene como principal hipótesis un móvil político, considerando el perfil de opositor del ex uniformado y los antecedentes reunidos durante la investigación penal en curso. El fiscal Héctor Barros, a cargo de la causa, junto al fiscal nacional Ángel Valencia, señaló que el proceso judicial avanza con cerca de 20 personas detenidas y ya acusadas, encontrándose en etapa de preparación de juicio oral. En tanto, el persecutor nacional habló en el Congreso al respecto.
4: El fiscal Barros está evaluando jurídicamente la procedencia o la necesidad de estas diligencias. Es a él a quien corresponde, pero desde la Fiscalía Nacional, de la Unidad de Cooperación Internacional de la Fiscalía Nacional, vamos a prestar toda la cooperación, el apoyo que sea necesario para realizar esas diligencias. Pero evidentemente estamos hablando de un crimen que, según la evidencia que ha recogido la Fiscalía, habría sido, en principio, hasta aquí en el estado de avance de la investigación, había sido encargado por agentes del Estado venezolano y, por supuesto, la persona que se encontraba a cargo del gobierno de ese país podría eventualmente entregar información útil para la investigación.
1: Paralelamente, continúa la indagatoria para establecer responsabilidades intelectuales, especialmente en relación con eventuales encargos provenientes desde el régimen venezolano, a la luz de hechos recientes ocurridos durante el fin de semana. Según la Fiscalía, una de las líneas investigativas apunta a que Diosdado Cabello, considerado el segundo hombre del régimen de Maduro, habría ordenado y financiado el crimen. Esto se habría canalizado a través del líder del Tren de Aragua, conocido como el Niño Guerrero, quien habría transmitido la instrucción a la célula denominada Piratas de Aragua, radicada en Chile. Ante este escenario, el Ministerio Público no descarta retomar acciones ante la Corte Penal Internacional y solicitar formalmente la declaración de Maduro. Para ello, se requerirán gestiones a través de Cancillería y coordinación con organismos de seguridad.
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1: La Corte Suprema ratificó el fallo que rechazó el recurso de dos microbuseros contra Transportes tras quedar excluidos de la licitación del nuevo sistema de buses eléctricos en Osorno, despejando la vía judicial del plan.
0: La región del Biobío.
1: Un conductor asaltó a una cajera del peaje Puentes Negros en Cabrero y robó 64 mil pesos tras pedirle previamente cargar su celular. La PDI investiga el hecho mientras el solitario delincuente continúa prófugo.
0: La región de Magallanes.
1: El Minbu entregó los certificados de subsidio habitacional a 37 familias de San Gregorio. El proyecto implicará una inversión de casi 6 mil millones de pesos e iniciará sus obras en las próximas semanas.
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1: El canciller Francisco Pérez Mackenna abordó la interpelación de la oposición tras la controversia con Argentina, esto en el marco de la soberanía asociada al Estrecho de Magallanes. Desde el Senado le dieron su respaldo al secretario de Estado. María Belén Araya nos cuenta más en el siguiente informe.
5: El ministro de Relaciones Exteriores, Francisco Pérez Mackenna, abordó la interpelación que deberá enfrentar luego de que se aprobara la solicitud impulsada por parlamentarios de la oposición en la Cámara de Diputadas y Diputados por el manejo que tuvo el secretario de Estado durante la polémica con Argentina. Escuchamos al secretario de Estado.
6: Los parlamentarios tienen el legítimo derecho de presentar una interpelación y nosotros responderemos debidamente a las preguntas que se nos hagan. Nos hemos presentado 11 veces en el Congreso, precisamente en ese esfuerzo de llevar las relaciones internacionales de Chile coordinadamente con los distintos actores del Estado, porque nuestra labor forma parte de una política de Estado y es así como seguiremos trabajando. Esta interpelación es una oportunidad para detallar los avances de la política exterior. Podemos tener visiones diferentes en muchos temas, pero la defensa de los intereses de Chile ante el mundo debe ser una sola.
5: Por su lado, desde el Senado también se refirieron a la interpelación contra el canciller. La presidenta de la Cámara Alta, Paulina Núñez, junto al vicepresidente de la Corporación, Iván Moreira, mantuvieron una reunión con el canciller para abordar la controversia. Sobre esto se refirieron ambos parlamentarios.
7: Todos los diputados y diputadas tienen la atribución y el legítimo derecho de ejercer las herramientas de fiscalización. Y en esa materia me parece que el ministro también va a tener la oportunidad de responder, entiéndanlo bien, aquello que puede responder.
8: Pero tienen que entender que no nos van a arrinconar en la Cámara de Diputados, porque vamos a hacer de esta interpelación una oportunidad para que el canciller pueda informar los pasos que ha llevado adelante el gobierno respecto a su política exterior.
5: Actualmente, la fecha en la que el canciller deberá enfrentar la interpelación en la Cámara de Diputadas y Diputados será a fines de septiembre, luego de que el ministro de Relaciones Exteriores vuelva de su viaje a la ONU con el presidente José Antonio Kast.
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1: El emblemático barrio 18 de septiembre de Punta Arenas inició la conmemoración de sus 70 años con cuecazos, desfiles y festejos patrios, mientras sus vecinos mantienen vivo el anhelo de convertir el sector en comuna independiente.
0: La región de O'Higgins.
1: Tras 10 años de espera, Requinoa recuperó el servicio de trenes los 7 días de la semana, sumando 14 frecuencias diarias en la ruta San Fernando Estación Central para beneficiar a más de 30.000 vecinos y vecinas.
0: La región del Maule.
1: La Seremi de Salud del Maule reactivó el monitoreo preventivo de cianobacterias en el lago Vichuquén para resguardar la salud pública, fiscalizar la calidad de las aguas y prevenir riesgos sanitarios ante eventuales floraciones algales.
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1: Desde las 5 de la tarde de hoy, martes, se encuentra cerrado el paso internacional Los Libertadores debido a las condiciones climáticas previstas para la cordillera. Javier Vera con la nota.
9: Así es, desde las 5 de la tarde se encuentra suspendido el tránsito por el sistema integrado Cristo Redentor debido a las condiciones climáticas desfavorables previstas para la alta cordillera. Explica más detalles de la determinación el delegado presidencial provincial de los Andes, Ricardo Figueroa Ayala.
10: Este es un cierre completamente preventivo que solamente estamos adelantando de acuerdo a la inestabilidad climática que vamos a presentar durante la tarde-noche y la madrugada del día de mañana, para el día de mañana muy temprano evaluar a qué hora tendríamos una apertura segura con condiciones de transitabilidad completamente estables que permita dar una condición de seguridad en el tránsito de todo el sistema que estamos cuidando día a día para que todo funcione muy bien y no tengamos ningún accidente que lamentar.
9: En detalle, las barreras cerraron a las 15 horas, tanto en Chile como en Argentina, y el túnel cerró a las 19 horas, considerando la hora local de ambos países, ya que con el cambio de hora mantenemos el mismo horario. La apertura tiene un pronóstico muy alejado a lo sucedido entre julio y agosto de este año, cuando 1.200 camiones quedaron varados por 34 días, esperando cruzar el paso internacional, en tanto en esta ocasión se espera la reapertura para la mañana del miércoles 9. Pero esto debe ser evaluado por las autoridades, con el objetivo de determinar que existan condiciones para una reapertura segura del paso fronterizo.
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1: El Servicio de Salud Los Ríos espera publicar este mes la licitación para diseñar el nuevo hospital de Panguipulli, proyecto con un presupuesto preliminar cercano a 6 mil millones de pesos, cuyo diseño tardaría unos 2 años en estar listo. Eso es todo por el momento. Nos encontramos en la siguiente edición de noticias.
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22: Río Bueno. La Fiscalía Regional de Los Ríos formalizó una investigación por el delito de femicidio frustrado contra un hombre de 37 años, acusado de intentar dar muerte a su expareja durante la madrugada del domingo en la comuna de Río Bueno. El imputado fue presentado ante el juzgado de garantía, donde la fiscalía solicitó su prisión preventiva. La medida fue acogida por el tribunal, considerando que su libertad representa un peligro para la seguridad de la víctima y también de la sociedad. Según los antecedentes entregados por el Ministerio Público, la expareja mantenía una prohibición judicial de acercamiento vigente. Una vez en el lugar, la habría insultado, amenazado y perseguido cuando la mujer intentó escapar para solicitar ayuda. De acuerdo con la investigación, durante estos hechos, el imputado habría utilizado parafina con la intención de rociar a la víctima y posteriormente prenderle fuego. Tras la denuncia, la fiscalía instruyó diversas diligencias para esclarecer la dinámica de lo ocurrido y reunir evidencia. Estas actuaciones incluyen el levantamiento de registros de cámaras de seguridad, la ubicación de testigos y la recopilación de antecedentes relacionados con eventuales denuncias anteriores por violencia intrafamiliar. La investigación continúa en desarrollo y el imputado permanecerá en prisión preventiva mientras se desarrollan las diligencias destinadas a esclarecer completamente los hechos. Desde Río Bueno y para Mediacoop, Radio Felina.
20: La Unión. En el frente de la delegación del Ranco fueron presentados los 2 camiones limpia fosa contratados por este servicio para realizar labores de limpieza de alcantarillas y fosas sépticas domiciliarias de población Foisic, afectadas por el sistema frontal. De este modo, el delegado presidencial del Ranco, Alex Valderrama, Destacó que con este hito operativo se da cumplimiento con las disposiciones y compromisos establecidos por la delegación con la familia de estos sectores de la capital provincial.
2: Estamos dando el puntapié inicial a la prestación del servicio del camión Limpia Fosas a 126 viviendas de la población Foixi, calle Serrano, calle Camilo Enríquez y final de calle Letelier. Estas familias fueron las afectadas por el anegamiento y desbordes del río Yoyelhue, lo cual provocó una afectación también a sus viviendas, pero también en lo particular el colapso de las alcantarillas y las fosas particulares y rudimentarias también que tiene cada uno de sus hogares. Estamos dando cumplimiento a través del Ministerio del Interior, a través de la delegación del RANCO, con financiamiento de la Unidad de Gestión de Riesgos de Emergencias del mismo Ministerio del Interior.
20: Desde La Unión, capital de la provincia del RANCO, informó Radio 1 Latina.
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4: Panguipulli, hasta mañana miércoles, las diferentes bandas escolares de los establecimientos educacionales de nuestra ciudad tienen la posibilidad de realizar ensayos generales en el mismo lugar donde se desarrollará el desfile de fiestas patrias. Cabe señalar que este está programado para el día miércoles 16 de septiembre desde las 8 de la mañana y aproximadamente hasta las 15 horas 3 de la tarde. La comisión organizadora está integrada por la Escuela Rural Huellagua, la Escuela Claudio Raúl León, el Liceo Bicentenario Altamira, el municipio y Carabineros de Chile. En representación de la comisión organizadora, Rosa Palominos, directora del Liceo Bicentenario Altamira, se refirió a lo que son los preparativos.
23: Desfilan más de 5.000 personas. Solo estudiantes son alrededor de 5.000 más organizaciones sociales. Entonces, detrás de la comisión organizadora habemos muchas instituciones y personas trabajando. Estamos tres colegios, pero además está la municipalidad a través de Videco, está Carabineros, hay coordinación con la Corporación Municipal también para poder estar cubiertos con una ambulancia, con un equipo médico en caso de que fuera necesario. También se hacen coordinaciones con bomberos para poder tener cubierto todos los aspectos que requiere un evento de esta magnitud, que es el más grande del año en cuanto a organización.
4: Desde Panguipulli, para el informativo MediaCoop, Acústica FM.
20: Valdivia. El Instituto Alemán determinó la expulsión de un estudiante luego de que amenazara a una profesora y anunciara un tiroteo al interior del establecimiento. Cabe señalar que el hecho fue el pasado 14 de mayo, cuando un auxiliar encontró los rayados con amedrentamientos en un baño del gimnasio del colegio. Las frases escritas fueron fotografiadas y posteriormente borradas por personal del recinto. Tras el hallazgo, el establecimiento activó protocolos internos, realizó la denuncia correspondiente. En la diligencia ordenada por la Fiscalía, el adolescente fue ubicado y declaró junto a un abogado defensor privado, instancia en la que reconoció su autoría en lo escrito. El caso derivó en una querella criminal tramitada en el Juzgado de Garantía de Valdivia con el fin de establecer responsabilidades penales. Esta situación ha provocado diversos perjuicios en la salud mental de la docente. Según estos problemas, le han imposibilitado retomar una vida con normalidad. Su abogado querellante, Simón Díaz, se refirió al estado de la víctima indicando de que la situación le ha imposibilitado continuar con una vida normal como era antes de aquel episodio. Paralelamente, el estudiante expulsado buscaría su reincorporación al establecimiento mediante un recurso de protección ante la Corte de Apelaciones de Valdivia. Por su parte, la representación de la docente espera de que el alumno sea formalizado mientras que aguarda un pronunciamiento de la Fiscalía sobre el avance del proceso. Desde Valdivia, informó Radio Austral.
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24: De
5: Desde la comuna de Paillaco, se desarrolló por tercer año consecutivo el tradicional Paseo de la Chilenidad, Pañuelos al Viento, actividad que recorrió la calle O'Higgins y finalizó frente al edificio de la Municipalidad de Paillaco. El alcalde Cristian Navarrete destacó la masiva participación de la comunidad, señalando que todo Paillaco se volcó a esta actividad, llenando la principal arteria de la comuna de Pañuelos al ritmo de la cueca. La jornada contó con la participación de establecimientos educacionales urbanos y rurales, de enseñanza básica y media, además del comercio local, que también se sumó a esta celebración que busca mantener vivas las tradiciones chilenas. El cierre se realizó con música en vivo y la participación de la comunidad, dando oficialmente el ambiente dieciochero a la comuna. Ya se siente el olor a fiestas patrias, expresó el alcalde, quien además adelantó que las actividades continuarán durante todo septiembre para posteriormente dar paso a la preparación del aniversario de Paillaco. Para Mediacop informó Mi Radio FM.
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7: Río Bueno. Hasta el 16 de septiembre estará abierto el proceso de inscripciones para participar en el concurso de vitrinas organizado por la Cámara de Comercio de nuestra comuna. El concurso de ornamentación de vitrinas tradición y color, bajo el lema Río Bueno brilla en fiestas patrias, está invitando a los comerciantes a que integren una propuesta original, creativa y llena de identidad. Hablamos con Juan Carlos Valdovinos, presidente de la Cámara de Comercio de Río Bueno, quien invita a los comerciantes a participar porque además hay muy buenos premios en dinero en efectivo.
8: Llamado al comercio local para que puedan participar del concurso de vitrina y locales también, porque no todos a veces tienen vitrina y entonces es probable que lo puedan arreglar en una esquina de su local adentro, también es válido. Los premios, igual que el año pasado, primer premio 300.000, segundo premio 200.000 y el tercero 100.000.
7: Desde Río Bueno, para MediaCoop informó Radio Entre Ríos.
24: Desde la comuna de Los Lagos, la aplicación de la encuesta Juventud y Bienestar a estudiantes de segundo medio del Liceo Alberto Blesgana permitirá orientar las estrategias preventivas de senda en nuestra comuna. La medición aborda consumo de sustancias, salud mental, tiempo libre e involucramiento parental, cuyos resultados se esperan para marzo del 2027. Así lo explicó Carolina Fuentes, profesional de Senda Previene.
25: Lo más probable, en marzo nos llega el informe y esos resultados a nosotros también nos sirven para direccionar nuestras estrategias de prevención en la comuna, ¿cierto? Y también nos da luces, por ejemplo, de las actividades que están desarrollando nuestros niños y adolescentes en su tiempo libre. También nos muestra qué tipo de sustancias están consumiendo nuestros jóvenes y en qué frecuencia. Información muy relevante acerca de la salud mental.
24: La encargada comunal reforzó la campaña de Fiestas Patrias Prevenir o Lamentar, llamando a evitar la conducción bajo efectos del alcohol u otras drogas. En la comuna de Los Lagos y para MediaCoop, Radio Atractiva FM.
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24: Cerramos el noticiero de Radio Atractiva FM. Temperatura máxima para hoy 14 grados. Para este miércoles 15 grados es la temperatura mayor y el jueves 13 grados. Precipitaciones, 70% las probabilidades de lluvia. Comenzamos a cerrar. 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Hemos logrado mantenerlos informados. 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Que tengan una buena jornada, que les vaya muy bien.
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